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2: 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Guillermina Mecuy, bienvenida al programa. ¿Cómo está?
3: Estoy muy bien, muchas gracias por la invitación.
2: Gracias a usted por aceptarla. Teníamos muchas ganas de hablar de este libro y también de todo lo que pone sobre la mesa, porque es mucho. De hecho, es un libro que está escrito en un formato diferente, ¿no? Curioso, que es una carta de una madre a su hijo sobre aquellas cicatrices que el colonialismo ha dejado en África. ¿Por qué decidió hacer este formato?
3: Quería hacer un formato que fuera más comprometido, porque cuando tocas el tema de África es una gran responsabilidad, y más con todo lo que representa mi propia experiencia personal y a nivel profesional. Entonces, tocar un tema tan sensible, que era tocar todo el continente africano, pero a la vez un tema de tanta responsabilidad como el colonialismo, no era fácil. Entonces, para que pudiera llegar muchísimo más a la gente, busqué la parte más profunda que puede tener cualquier persona, y el vínculo de una madre a su hijo eran las respuestas adecuadas, porque en todo este momento siempre me hubiera gustado contarle a mi hijo su origen, de dónde viene, para que sintiera ese orgullo, ¿no? Muchas veces nosotros, yo por ejemplo, que he vivido toda la vida en España, aunque luego he estado viviendo en África, para mí la historia de África no se me contó en el colegio ni en ningún momento, ¿no? Y si se contó, simplemente es breve, y por eso decidí hacer algo, pero quería que llegara a la gente, y a través de la carta, porque creo que es un formato que más que acusar, lo que hace es explicar las cosas, y así protegías a tu hijo, al lector, y de paso hacías que se convirtiera en un tema universal.
2: Totalmente. De hecho, a menudo pensamos que el colonialismo ya ha quedado atrás, pero usted asegura que antes se colonizaba con soldados y ahora se hace, pero mediante otros mecanismos. ¿Cuáles son?
3: Pues mira, hay muchísimos mecanismos, y hace poco lo estuve conversando, porque precisamente te lo pongo bastante claro. El colonialismo actualmente sigue porque es una estructura que se ha creado, y al final en cada etapa pues se lleva de una manera. Ahora mismo se puede decir, si decimos a nivel económico, vas a ver la deuda externa que tiene el continente africano, vas a ver incluso la imposición cultural, donde se te educa para pensar que lo tuyo es mucho más inferior, siempre la connotación de negativismo. Pero mira, te voy a dar un tema mucho más actual, que lo estuve preguntando el otro día. Muchas veces, en mi caso, que mi hijo es mulato, de padre blanco, de madre negra, en mi caso, cuando vemos, por ejemplo, el deporte como el fútbol, que mueve masas y todo, la educación precisamente colonial lleva a que cuando estás en el campo, algo tan sencillo como de repente ver cómo los aficionados van a un campo y llaman a un jugador negro mulato, mono, mono, mono, eso parece un poco absurdo, y mucha gente nos preguntaremos, ¿pero por qué piensan que le ofenden llamándole mono? Pues es muy sencillo, es por la educación esa de la superioridad, de pensar que unas razas pues son inferiores a otra, porque había una educación a la hora de hacer el colonialismo, y lo explico en el libro en todo momento, ¿no? Cómo las teorías científicas fueron llevando a la gente de hacer a una raza sentir que en ese momento su cuento no valía, sus historias no valían, su música no valía, su raza no valía. Entonces, es una estructura bastante difícil, por eso es importante que los mismos africanos cuenten la historia, pero que lo hagan desde una visión más humana en ese sentido, ¿no? Por eso, para hablar de este tema y no ir a reproches, era importante crear ese vínculo de responsabilidad, porque en la actualidad hay otros mecanismos, ¿no? Y entre ellos, pues mira, es un ejemplo tan sencillo, pero es un ejemplo que vemos constantemente.
2: Son muchos ámbitos, ¿no?, en los que se ve todavía, como usted dice, esta colonización. Hablaba, por ejemplo, de la cultura, de los cuentos, de la música incluso. En este contexto, ¿Qué pueden hacer los gobiernos de los países africanos para romper estos vínculos con sus antiguas colonias o para cambiar un poco esta mentalidad que se ha impuesto, ¿no?
3: Pues me gusta mucho la pregunta que me estás formulando, porque además el libro lo dice, porque estás explicando la historia, pero estás haciendo un planteamiento, le dices a Europa, mira, no podemos mirar hacia atrás lo que ha pasado, pero yo creo que una vez que ha pasado, ahora no se trata de volver e ir echando reproches, yo creo que ahora hay que asumir una responsabilidad, y una de las responsabilidades también le toca al mismo continente africano. Entonces, yo creo que el continente africano, y en mi caso, como africana, tienen que asumir una responsabilidad primero de hacer propio lo suyo, de contar sus historias, de meter mecanismos de educación y formación para su propia juventud, de volver a valorar lo que eran nuestras tradiciones, nuestras culturas y sobre todo buscar esos mecanismos para poder fortalecer la situación del continente. Entonces es una responsabilidad, es una doble responsabilidad por un lado de Europa, pero yo creo que la responsabilidad que tiene el mismo continente africano en estos momentos tiene que ser de hacer una apuesta bastante elevada de su gente, de su juventud, de su población y sobre todo empezar a contar su propia historia desde una versión, yo creo que más positiva, ¿no? Y no dejar que terceras personas siempre sean los que te cuenten la historia, pues como cuando abre las noticias, tú siempre ves África y vas a ver que si las pateras, la gente viene corriendo, todo lo demás, pero nunca vas a ver que te cuentan en la historia que África, antes de que llegara la colonización, tenían imperios y tenían cultura, tenían universidades, tenían como la Universidad de Tombuctú en Mali, o sea, tuvieron una historia tan avanzada, pero todas esas cosas a veces no aparecen en una parte. Yo creo que es una responsabilidad que África tiene que tener. Por eso me incluyo a mí misma al final como mujer africana de poder contar este libro desde ese valor y la esperanza de que, oye, hemos pasado situaciones, pero yo creo que se puede avanzar y hacer cosas muy positivas y vernos desde la positividad y mirarnos de frente con cualquier otro continente.
2: ¿Cómo se tiene que contar esta historia a las futuras generaciones? ¿Y cómo se...? No sé si se puede hacer sin resentimiento.
3: Es difícil hacer sin resentimiento, pero por eso hay que hacerlo desde la responsabilidad. La autocrítica siempre es importante, porque si no autocriticas la realidad, si no te pones en el espejo y ves lo que es la historia, al final estás como dándole la espalda a la historia. La historia al final no se puede obviar, existe la historia, pero hay muchas maneras de contar esa historia. Si yo cuento la historia desde la negatividad y busco victimizarme, yo creo que es un gran error en estos momentos de la vida ya. Entonces, al final no se puede contar este tipo de historia desde el victimismo. Yo creo que hay que asumir una responsabilidad, incluso los mismos africanos cuando cuentan la historia lo tienen que contar con esa positividad, porque el continente africano, lo he dicho, es un continente activo, nunca fue pasivo, lucharon por recuperarse, han luchado por sus lenguas, han luchado por su cultura, por su música, y cada vez más lo ves en cineastas, lo ves en autores, lo ves en muchos líderes y todo lo demás. Entonces no se puede contar la historia desde el victimismo, porque creo que es un gran error para avanzar y sobre todo para no estar mirando atrás lo que al final y es parte de un pasado, pero que en la actualidad sigue, pero simplemente hay que asumir ese error y esa responsabilidad de buscar mecanismos para justamente mejorar las cosas.
2: Antes hablaba de responsabilidad tanto por parte de África, pero también de Europa. Usted hace, creo que, unos 6 años que vive en España. No sé si le ha sorprendido el grado de conocimiento o más bien de desconocimiento que los españoles y los europeos tenemos de África.
3: Un gran desconocimiento. Yo llevo viviendo en España desde que tengo 5 años, prácticamente. O sea, yo empecé aquí desde la guardería en Madrid y terminé mis estudios en Madrid y luego me fui a trabajar en África. O sea, que fue viceversa. Yo vengo viviendo en España, de toda la vida. Entonces, claro, cuando yo he estudiado o he estado en el colegio, pues al final es un desconocimiento, porque cuando se habla de África, en todo momento se habla de una África... desde siempre se explica la parte más negativa, ¿no? El colonialismo, los africanos, pero yo creo que nunca he escuchado y me gustaría pues hablar también de todo lo positivo que fue, ¿no? Lo que he dicho antes, todo lo positivo que ha traído, la contribución que puede hacer la comunidad africana, ¿no? Entonces, eso es el gran desconocimiento, porque además África son 54 países, pero siempre se habla de África como si fuera un continente devastado, cuando es un continente que yo creo que es impresionante y es un continente que está en auge, en crecimiento, y que solo hay que ir a los países africanos para ver todos los cambios que está habiendo. De hecho, es el continente del futuro y sabemos que de aquí a unos 20 años, 25, aparte que es el continente más joven, ese continente que tiene más materias primas, tiene riqueza, tiene todo. Es cuestión de que el continente se haga responsable realmente de toda la fortaleza que tiene, ¿no? Pero por eso yo creo que Europa necesita que los mismos africanos les expliquen también su propia historia, porque muchas veces cuando te has acostumbrado a tener un trato donde siempre ha habido esa superioridad, pues por la historia, por todo el tema de colonialismo, lo que estamos comentando, y luego vemos ahora todo el tema de la inmigración, al final Europa ya tiene una visión preconcebida, pero por todo eso. Entonces, cuando África toma las riendas y decide que se le mire de frente y que se respete lo que es el continente, pues al final Europa lo que hace es entenderlo, ¿no? Pero no es fácil y por eso creo que es importante que las historias africanas las cuenten los africanos, que se responsabilicen de contar su historia y su narrativa y sobre todo que le diga a la gente cómo quieren que les vean. Yo he vivido toda la vida en España, ¿por qué nunca me ha afectado el racismo? No me ha afectado porque dentro me sentía que lo que me hacía diferente era lo que me hacía aportar mejor. Imagínate, cuando yo estaba en la guardería aquí en España o he estado estudiando con España, yo nunca he sentido ni en la universidad ni en el colegio un racismo porque no me ha afectado algo que alguien pensara o me hiciera sentir que yo podía ser de una raza inferior o sentirme inferior. En ningún momento me sentí totalmente diferente, pero esa diferencia es lo que me hacía justamente aportar mayor valor, pues en las clases, con mis amistades y todo lo demás. Pero eso yo creo que es la posición mental de cada persona.
2: Ahora hablaba del futuro, de cambios que se albiran, y me gustaría acabar esta conversación preguntándole un poco por lo que ya estamos viendo, ¿no? Por estos cambios, por estos jóvenes, por ejemplo, que ya lideran algunas protestas en los últimos años. No sé si se empiezan a percibir ya ciertos cambios, pero también, aparte de los jóvenes y de su papel, también me gustaría preguntarle por el papel de las mujeres. Y eso me lleva a la primera pregunta que le hacía, ¿no? Sobre este formato de la carta de una madre a un hijo. ¿Qué importancia, que no se ha contado seguramente, han tenido las mujeres en la historia de África?
3: Es que las mujeres de hecho me emociona escuchar esta pregunta. Las mujeres han sido las grandes protagonistas, pero a veces las grandes olvidadas, ¿no? Porque para mí son las heroínas silenciosas. Creo que la mujer africana es fortaleza, es agua contra la roca, porque pasa por todas partes. Son mujeres que han luchado en silencio, que han trabajado, que han hecho que el continente se eleve. Y es muy importante reflejar su papel. De hecho, en la historia, en el libro, lo dejo bastante mostrado, ¿no? En las páginas, ¿no? Porque creo que sin las mujeres africanas, África no hubiera dado este avance. Ellas mantuvieron nuestra lengua con los cánticos, nuestras tradiciones en los bosques, o sea, mantuvieron lo que era la esencia y la familia, esa unidad que ha sido tan predominante y tan importante para lo que es el continente africano. Creo que ahora mismo nos podemos sentir orgullosos porque estamos viendo muchos cambios y estamos viendo cómo las historias se empiezan a contar de otra forma, cómo se están adoptando posturas totalmente diferentes. Además, las nuevas generaciones vienen con un mundo globalizado, ven la vida de otra manera y ellos no pueden llegar a entender el tema de la raza si una persona es blanca. Ellos lo que entienden es el concepto de la persona humana. Y por eso, como empezamos la entrevista, también lo quiero terminar. Solo la parte humana de la gente puede hacer que todos veamos el mismo problema como si fuera nuestro. De ahí que utilizara la parte, lo que es el formato epistolar, porque creo que al final la carta lo que hace es unir y es hacer que dos continentes de repente entras en este libro, te crees que vas a encontrar reproche. Lo que encuentras es que te miras de frente y te ves con la otra persona porque está totalmente humanizada esta historia, que es una historia de amor y de esperanza de una madre a su hijo, pero a partir de que se abre para los demás, es una carta universal para el mundo.
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3: Muchísimas gracias.
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1: Pues por un lado se menciona la legislación garantista que existe en España respecto a los derechos de las personas LGTBI, pero también la proyección, es decir, cómo las distintas instituciones, en este caso el gobierno estatal y también las comunidades autónomas, se plantean estos asuntos de los derechos LGTBI de cara al futuro, ¿no? Y cómo esos planteamientos permiten vislumbrar un futuro con más derechos y con más garantías para el colectivo LGTBI.
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1: Sí, pero es un poco lo que comentabais, ¿eh? que es verdad que en este caso tiene mucho que ver con la legislación y con las normas, no tanto con la realidad que pueden vivir las personas LGTBIQ+ en las calles, es decir, la sensación de inseguridad o el hecho de que se hayan incrementado los delitos de odio, como creo que comentabais también, como consecuencia también de la validación de esos discursos de la extrema derecha. Bueno, pues esto no está, porque lo que se valora en este ranking es la legislación y el papel de las administraciones, tanto presente como futuro, pero no la realidad de las calles.
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1: Sí,
2: que son
1: sí.
2: Generales.
1: Sí, bueno, lo que hemos visto por un lado es tres citas electorales: Extremadura, Aragón y Castilla y León, donde la extrema derecha ha crecido muchísimo a costa del Partido Popular. Hay que recordar que el Partido Popular adelantó las elecciones en estos tres territorios con la intención o pensando que se iba a poder desprender de la extrema derecha. No ha sido así, se ha hecho más dependiente de la extrema derecha, lo cual esto va a condicionar las políticas también en materia LGTBIQ+ y de igualdad. Y en Andalucía es verdad que la extrema derecha no ha crecido tanto, pero bueno, el PP está casi cerca de la mayoría absoluta, ¿no? Y también condiciona el futuro gobierno de Juan Manuel Moreno Bonilla, lo condicionará la extrema derecha y también sus políticas, hay que tenerlo en cuenta. Y de cara a las elecciones generales de 2027, pues yo sí que creo que esto debería ser una llamada de atención para las fuerzas de izquierda, para que no dejasen pasar la oportunidad, no sé si de ir unidas o de al menos buscar unos proyectos comunes, para que ese avance de la ultraderecha que se ha producido en esas citas electorales de las que hablábamos, pues en el caso de repetirse a nivel estatal, que yo tengo dudas porque a nivel estatal las dinámicas y los marcos son diferentes, para contrarrestar, ¿no?, ese crecimiento de la extrema derecha.
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1: De momento hay cuatro patas, diría yo. Por un lado es la del PSOE, que es, digamos, el partido de la socialdemocracia y que también ha aprobado algunos de los principales avances en materia de LGTBIQ+ e igualdad. Por otro lado está Podemos, que en principio va por su lado. Es cierto que en Andalucía ha concurrido junto a Izquierda Unida, etcétera, pero no ha salido bien y las relaciones entre ellos no son buenas. Ha quedado claro durante la campaña, no han compartido actos prácticamente ninguno. Y luego, por el otro lado, está lo que podríamos llamar un paso adelante, que es así como están llamando a las convocatorias que están realizando. Hace poco lo hicieron en Barcelona, el pasado fin de semana, que es, digamos, una suerte de alianza, pero que todavía no se ha materializado, que uniría a Izquierda Unida, los Comuns, Más Madrid y lo que quede o lo que suerte, lo que sea del movimiento Sumar, ¿no? Y la cuarta pata sería la que comentabais, ¿no? Esa suerte de proyectos encabezados por Rufián, primero con Emilio Delgado, luego con Irene Montero, etcétera, pero que no acaba de materializarse en un proyecto concreto, ¿no? Uh-huh. Y yo creo que de momento están esas cuatro opciones, lo cual son casi más que en las últimas elecciones generales. Claro. Yo creo que todavía hay tiempo para reconfigurar el espacio, para ver cómo, bueno, pues si realmente hay alianzas o al menos un compromiso de proyectos conjuntos una vez se vote, pero de momento las cosas están así y la división de la izquierda de momento és clara.
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1: Eso es, eso es. El tema es que por la parte de la derecha hay únicamente en estos momentos dos opciones, que son el PP y Vox. Es cierto que tanto en Cataluña como en Euskadi hay más opciones políticas a la derecha, pero en principio a nivel estatal serían esas dos. Y en la izquierda, pues es lo que decíais, ¿no? Estarían esas cuatro opciones encima sin concretar. Bueno, es cierto que la del PSOE y la de Podemos sí que está un poco más concretada, pero esa alianza de Sumar y los partidos de Sumar y esa suerte de proyecto de Rufián está por concretar. No se sabe muy bien qué es lo que va a ser. Yo creo que todo esto genera en el electorado progresista pues una suerte de sensación de que ya está todo perdido y que es muy difícil de recuperar, porque el electorado progresista es mucho más crítico que el conservador normalmente. Y bueno, estas cosas las tiene muy en cuenta a la hora de ir a votar, pero sí, uno de los grandes retos es saber cómo se configura la izquierda de cara al nuevo ciclo electoral y sobre todo de cara a unas elecciones generales.
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1: Yo lo que creo es que hay una reacción y que simplemente los responsables de la reacción son los reaccionarios. Se nos está intentando todo el rato decir que bueno, que si hay esa reacción es porque se ha ido demasiado lejos o porque se ha abierto demasiado el concepto de la diversidad, se nos ha llamado woke, que yo sigo sin saber exactamente a qué se refieren, porque si es la defensa de los derechos humanos, pues sí,
2: ahí estamos.
1: Sería eso. Pero eso, yo sí que creo que hay una reacción que sí que está consiguiendo tener protagonismo. Pero yo creo que es un error en caer en su propio posicionamiento de que esa reacción se produce por haber ido demasiado lejos. No, es una reacción normalmente de colectivos privilegiados que quieren seguir manteniendo esos privilegios. Y sé que uno de esos debates se da dentro del feminismo, ¿no? Y lo habéis mencionado, lo mencionabas tú, Luis, respecto a las personas trans, etcétera. Insisto, es un problema de personas reaccionarias que digamos que limitan los derechos humanos y que no quieren que se amplíe a todo el colectivo. Y yo creo que deberíamos enmarcarlo ahí. ¿Cómo afectará esto esto de cara al nuevo ciclo político? Bueno, pues lo estamos viendo. Es cierto que la subida de la extrema derecha, pues en principio es bastante notable. Yo tengo dudas de que en unas elecciones a nivel estatal esto se vaya a materializar igual, porque la gente no vota igual en Cataluña o en Euskadi o en Galicia cuando se vota a nivel estatal. Pero bueno, es un escenario que está ahí, sí.
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1: No sé. Sí, claro, es que me estás poniendo un ejemplo, el de Soto Ibarz, que es claramente, es que no sé si habéis podido leer el libro, pero es que es un libro lleno de datos falsos, que es directamente un libro que es mentira lo que cuenta, pero que a partir de ese libro ha conseguido tener muchísima repercusión, sobre todo en el colectivo de los hombres heterosexuales machistas y homófobos, y bueno, claro, tiene sus consecuencias, porque además hay terminales mediáticas que les dan voz, ¿no?, a este tipo de discursos, insisto, basados en datos falsos. El libro no hay por dónde cogerlo. No hay una página que recoja datos verdaderos. Y es un libro sobre denuncias, supuestas denuncias falsas de violencia machista, ¿no? E imaginaos el mensaje que se traslada a esas mujeres que están dudando entre si denunciar o no, cuando se les está diciendo que a través de estos libros, ¿no?, se les está diciendo que sepáis que puede que no os creamos, porque mirad todas las denuncias falsas que hay, ¿no? Y son datos falsos, es fake lo que se dice, es mentira, literalmente. Entonces, bueno, lo único que nos queda es decir eso, ¿no?, que es mentira, o sea, que no son datos reales y que se puede contrastar. Aquí en la Asamblea de Madrid hubo una diputada de Más Madrid que cuando invitaron a Soto Ibarz, bueno, le enseñó el libro y como las 100 primeras páginas
2: marcado,
1: tenía todo anotado, y dijo, mira, ella va a las 100 primeras páginas, es todo falso, no voy a seguir leyendo. Pero bueno, es que al final hay que desmontar estos discursos de alguna manera, ¿no? Y yo creo que esa es una forma. Y luego me preguntabas si hay parte de verdad en la percepción de estos discursos, y vuelvo de nuevo a lo que comentaba antes. Quien quiere asumir estos discursos porque le beneficia, porque forma parte de ese bloque reaccionario en contra de los derechos humanos, pues lo va a utilizar, y estos datos van a influenciarlo. Ahora, si lo que quieres hacer es un ejercicio riguroso y enterarte bien de lo que pasa, pues te darás cuenta de que son datos falsos. Pero sí que yo creo que en la percepción de la ciudadanía tiene un efecto. Además, sí, cala, y sobre todo porque estos mensajes se difunden especialmente a través de redes sociales que atraen a los jóvenes, como TikTok o Instagram. Yo no tengo ni TikTok ni Instagram, pero un día se me ocurrió hacérmelo y me quedé asustado de la de mensajes que me recomendaban vinculados a la extrema derecha y estos discursos machistas y homófobos, sin yo haber hecho nada. No es una cuestión del algoritmo, porque yo no había hecho nada. Nada más entrar, lo primero que se me recomendaban eran todos estos mensajes, ¿no? Y yo creo que todo esto también influye, sí, claro. Influye.
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1: Bueno, pues por un lado, la, digamos, inseguridad que da tener a una persona como Donald Trump en la Casa Blanca, que lo mismo un día te dice que te va a poner un arancel del 50%, como al día siguiente te dice que te lo quita, como al día siguiente bombardea Teherán y al día siguiente apoya que se bombardee el Líbano. Bueno, yo creo que eso es uno de los grandes retos a los que nos enfrentamos, ¿no? También a la derechización en parte de Latinoamérica, ¿no? Hemos visto en los últimos días como en Colombia, de forma sorprendente, la primera ronda de las elecciones presidenciales lo ha ganado un dirigente ultra, ¿no? Y lo mismo en El Salvador, lo mismo en Argentina, lo mismo en Chile, etcétera, ¿no? Es verdad que hay algunas esperanzas como México y otros lugares, pero en principio todo eso no nos está condicionando, ¿no? Y a nivel europeo, yo creo que la falta de unas estrategias comunes en la Unión Europea, que se hacen cada vez más difíciles por el crecimiento de los nacionalismos, de los nación-estado, me refiero, que impiden, por ejemplo, algo que debería haber sido básico, como la creación de un ejército internacional, pues abre también más incógnitas en un contexto en el que estamos viendo cómo a nuestro alrededor está habiendo, bueno, pues ataques indiscriminados completamente fuera de la legalidad internacional, como puede ser de Gaza o lo que os hablaba ahora del Líbano, ¿no? Es decir, que el escenario es bastante complejo, claro. Respecto a uno de los temas que nos preocupa a nosotros, el tema de la igualdad y los derechos LGTBIQ+, bueno, pues con el avance de todas estas extremas derechas, podemos augurar que estos derechos también se van a ver afectados, ¿no? Y sobre todo, muchas veces por parte de las derechas hay un mensaje, ¿no? Que es de que sí, no sé de qué os quejáis, y nosotros os dejamos hacer, pero no molestéis, ¿no? No molestéis con las mujeres, no molestéis con vuestras reclamaciones de igualdad, las personas gays, ¿qué más queréis si os habéis casado, ¿no? Y hay una suerte de ocultar esas realidades también en los currículums escolares, allí donde Vox gobierna, donde con el PP se nos ha borrado de los currículums escolares, no se estudia la diversidad de la sociedad, nos estudia que hay diferentes maneras de amar, diferentes maneras de ser, y todo eso tendrá consecuencias en el futuro, sin ninguna duda.
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4: Són 1:15.
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6: Esto es un desmantelamiento progresivo que hoy somos nosotros y en el futuro no muy lejano serán el resto.
7: Que busquen una alternativa, como ya ocurrió con los compañeros de Zona Franca en 2020, porque los terrenos estos son propios de Nissan. Lo que no vamos a tolerar es que simplemente nos hablen de cantidades de dinero.
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1: Así es, Jonathan. Pues mira, empezamos por el playoff de Primera Federación, donde tuvimos una de cal y una de arena. El Europa de Joan Cañadas y Óscar Vacas quedó eliminado en Balaídos frente al Celta Fortuna, que le ganó por 3-2. Forzaron hasta la prórroga, pero ya más no pudieron. Y en cambio, la buena noticia, con Óscar Vacas jugando pues 105 minutos de los 120. Y la buena noticia llegó desde Sabadell, donde el Sabadell Doni Teixeira consiguió remontar la eliminatoria frente al Real Madrid Castilla, 3-0 al final de los 90 minutos, y han pasado a la final para subir a segunda división. Se enfrentarán al Zamora, el primer partido este fin de semana en el Ruta de la Plata, y el de vuelta en Sabadell, en la Nova Creu Alta. También el playoff de Tercera Federación, malas noticias para el Cornellà de Cristian Proca, que después de haber ganado el partido de ida al Badalona por 4-1, perdió el domingo frente a los Escapulados 3-0 y quedaron eliminados, porque el Badalona había quedado segundo en la liga y ellos terceros, por lo tanto quedó eliminado el Cornellà. Ahora estaremos atentos a ver lo que hace el Badalona.
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1: En Asturias, en la Primera Federación, no jugó Juan David Vega con el Muros Balompié. Ganaron al Comercial por 3-2 y se han asegurado ya la salvación, cuando queda una última jornada donde jugarán en campo del campeón, del Sporting C, que ha conseguido el ascenso. En la Queens League nos quedamos sin representantes. Esta semana se han jugado todos los partidos. En la ronda 2 tuvimos duelo de platenses entre el equipo de Janet Rodríguez, las Funjadas, frente al Huanca, donde ha jugado Ángela Barroso. Victoria para Janet por 4-3. Pasaron a la ronda 3 y en la ronda 3 las eliminó el Rayo Barcelona, porque perdieron por 5-2. Vamos con más playoff. El ascenso a la Lliga Elite, el Viladecans de Alex Rur y Guille Dolf, consiguió un meritorio empate en las Comas de Igualada, 0-0, y ahora el domingo se juega el partido de vuelta en el Municipal de Viladecans. En el partido de las Comas, Alex jugó los 90 minutos y Guille Dolf jugó la última media hora del encuentro. En el playoff de ascenso a Segunda Catalana tenemos vivo todavía a Santi Díez con el Vista Alegre. Partido de ida, empate a 1 en Masnou frente al Athletic, que el pratense jugó los 90 minutos, y el partido de vuelta se juega este sábado en Can Vinader a las 19 horas. Y el playoff de ascenso a Tercera Catalana, también tenemos a Héctor Costa con el Campí. En el partido de ida jugaron en campo del Daumar, empate a 3, y el partido de vuelta se jugará este sábado a las 18 horas. Y vamos a cerrar con otro periodo de ascenso, pero en base, fútbol base, ya que Valentina Isla estaba jugando con la DAM. Perdieron con el APA Poblesec por 3-4 y han quedado ya eliminadas para disputar este playoff de ascenso, que era en esta ocasión a segunda división. Y cerramos con el partido de Derek Reyes del Barça Alevín, que tienen el domingo la final del Campeonato de Cataluña en el derbi frente al Español. Recordamos que las finales de estos campeonatos de Cataluña se disputan todas en Vilafranca del Penedès.
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1: Aquí estaremos frente con la hemeroteca.
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0: Bueno, nos vamos a Argentina, Rosario más precisamente, porque está ella, periodista, docente, argentina, madre, integrante del Ni Una Menos, y es una semana de lucha en Argentina. Hay todavía ecos de los 11 años y de la marcha multitudinaria, tras además del femicidio de un adolescente de 14 años que sacudió todas las estructuras y todos los todas las formas posibles de narrar el hallazgo del cuerpo de esta chiquita. Agostina Vega relanza también el reclamo una vez más de las situaciones que todavía están solapadas, que no se cuentan de una manera concreta desde los medios, que desde la justicia no están capacitadas las personas, en su mayoría varones, blancos, heterosexuales, entre otras cosas, como para estar a la altura de las circunstancias. Virginia, ¿cómo estás, amiga?
1: Hola, Flor, ¿cómo estás? Por acá muy bien. Muy contenta de entrar en contacto con ustedes.
0: Hace bastante que no hablábamos y bueno, decíamos, bueno, vamos a llamarte después del Ni Una Menos, de la marcha multitudinaria y federal, porque también se replicó no solamente en Buenos Aires, que es lo que generalmente trasladan los medios internacionales, ¿no? Generalmente la marcha, la manifestación que se da en la capital federal, sino también en diferentes lugares de Argentina. Vos estás en Rosario y fue muy importante la marcha que se dio el 3 de junio pasado, y justamente que coincidía con el reclamo de justicia también por varias chicas. Estamos hablando de 30 horas, cada 30 horas matan a una mujer en la República Argentina. Esto, entre otras cuestiones que también enturbian y dificultan una investigación que podría estar por lo menos mucho más clara a estas horas, incluso haberse lanzado el alerta de búsqueda que se demoró. Contanos un poco para entrar en este caso y particularmente en lo que fue el reclamo que me hizo acordar muchísimo a 2015, ¿no? Ese grito de, de basta, de hagamos algo, nos vamos a levantar, el cruce intergeneracional que se dio de nuevo también, ¿no?
1: Exactamente, Flor. Bueno, coincido mucho con lo que decís y con tu mirada a la distancia y tu lectura de todo esto. 11 años de Ni Una Menos, este gran grito que se levantó aquel 3 de junio de 2015 y que fue también una... Un gran alarido que nació en Argentina, pero que marcó, ¿no? Que hizo su gran marca en la región y en el mundo. Y un poco nos preguntamos cómo llegan los feminismos a estos 11 años. Fue una semana muy fuerte con la aparición de dos chicas muy jóvenes asesinadas, en el caso de Dulce en Misiones y el caso tan cruel de Agostina en la provincia de Córdoba, que como vos bien decías también volvió a poner en escena y en agenda el mal funcionamiento de la investigación, de la justicia, con el rol del fiscal muy cuestionado, con unas declaraciones muy aberrantes y cínicas en la conferencia de prensa, pero también un mal despliegue del trabajo y del accionar policial. Justamente durante ese fin de semana de la desaparición de Agostina, se jugaba un partido de fútbol, todas las fuerzas de seguridad estaban abocadas a ese operativo y eso claramente fue prioritario y jerárquico a la hora de pensar en dar el alerta a Sofía, esta señal que en nuestro país opera y funciona como búsqueda de paradero ni más ni menos que de niñas y niños. Estamos hablando de una niña de 14 años, Agostina, que bueno, fue asesinada y completamente desmembrada, ¿no? Digo, la crueldad que operó sobre este hecho es para remarcar y para no perder de vista. Aún así, en una semana tan fuerte, creo que el Ni Una Menos se sintió con una fuerza que, como vos decías, también muy parecida a la del 2015, porque sabemos que venimos de cierto repliegue, de aquella marea que lo supo desbordar todo, que tuvo épica, que tuvo consigna, que tuvo conquistas, y esa potencia de alguna manera volvió a ocupar las calles en un contexto donde el discurso antifeminista, donde el rol del Estado en contra de los feminismos es muy fuerte. Estamos diciendo que el gobierno de Javier Milei dice que la palabra femicidio, la figura del femicidio es una aberración porque le levanta el precio, le da más valor a la vida de la mujer que al hombre. En ese contexto de desmantelamiento de políticas, de una guerra acérrima contra este movimiento que como siempre decimos también quiere cambiarlo todo, quiere equilibrarlo todo y quiere hacer de esta sociedad algo más justo, bueno, es realmente un escenario muy concreto. Y también decir que como en los últimos años, este Ni Una Menos no solo sacó a la calle este Paren de Matarnos o esta agenda que tiene que ver con el femicidio como último eslabón de la cadena de violencias, sino que también puso en agenda la violencia económica, ¿no? Estamos en un contexto de desfinanciamiento universitario, de un incumplimiento por parte del gobierno de la ley de financiamiento universitario, y esa también fue parte de la agenda, ¿no? La precarización, la crisis económica, el desguace de todas las políticas que justamente vienen a reparar y a sostener y a colchonar lo social, también fue parte de esta agenda, ni hablar que todo lo que tiene que ver con discapacidad y jubilaciones, dos problemáticas, dos temáticas que también este gobierno se ha encargado de desmantelar y violentar, porque digamos, son esas poblaciones que hoy, junto con las mujeres y los niños, son, como en cualquier contexto de crisis, las más castigadas.
0: Ir, notas que hay frente a, bueno, ciertos retrocesos.

0: los embates y de lo conocido que son los casos incluso de corrupción y demás de Javier Milei y su equipo de ministros, colaboradores más cercanos, él mismo dentro de lo que significa la causa Libra, por ejemplo, entre otras que ha sido, digamos, a nivel internacional muy, al menos investigada. ¿Crees que hay un sostenimiento real, digamos, de cara a que el año que viene hay elecciones también en Argentina, que no sé, llama bastante la atención a días de empezar el Mundial de Fútbol, ¿no? Que sabemos también lo que genera eso en relación a esto. Vemos como uno de los colectivos más importantes que señalan, movilizan y demás son generalmente estos, ¿no? Los feminismos en sus diferentes facetas, los colectivos LGTB y plus, entre otros, digamos, pero los sectores de base de trabajadores por las fábricas cerradas, por los puestos de trabajo perdidos, por el costo de vida que contábamos y demás, pero las centrales obreras de trabajadores están en silencio absoluto, ¿no? Como es un desfasaje, dos realidades diferentes, ¿no?
1: Sí, no podemos proyectar mucho esa imagen o postal del futuro. Sí creo que la movilización del 3 de junio en todo el país, como vos también decías, porque creo que tuvo epicentros, digamos, a nivel federal, fue una imagen muy fuerte que se puede proyectar hacia adelante y mirando al horizonte. Me parece que pudimos recuperar incluso algo de la autoestima también en este nuevo encuentro, ¿no? Fueron años donde se nos hizo responsable de la pérdida de voz, del ascenso de Javier Milei y las nuevas derechas, donde esos discursos, querramos o no, de algún modo permean, se introducen, se instalan y calan hondo, aunque en el fondo sabemos que nuestra lucha es completamente justa, pero bueno, tienen su impacto. Este fue como un reencuentro, ¿no? De aquellas que están partidizadas, de aquellas que están sueltas. Este cruce intergeneracional del que vos hablabas se vio en las calles de todo el país. Y después no podemos dejar de pensar que también venimos de un fin de semana donde vivimos otro acto político y poético, digo. Y hay un momento donde estas dos cosas se juntan. Miriam Bregman dijo, y la verdad que un poco le aplaudimos, que si se juntaba el movimiento de los feminismos y el movimiento ricotero, en 24 horas recuperábamos las Malvinas. Hubo una masividad impresionante a partir de esta despedida triste, dolorosa, pero también muy potente de el Indio Solari, ¿no? Vimos kilómetros, porque fueron casi 10 de cola para poder acercarse al féretro, entrar al parque en Villa Domínico para darle un adiós a este poeta, a este cantante, a este pensador que también nos ayudó a entender a la Argentina. Discutimos mucho, hablamos mucho durante todo el fin de semana de esta banda que quizás no trascendió las fronteras de Argentina, como sí lo hicieron muchas otras. Tenemos bandas argentinas que se escuchan en todo el mundo, artistas argentinos que se escuchan en todo el mundo, y Los Redonditos y Patricio Rey. Y de alguna manera todas las creaciones del Indio Solari fueron siempre parte de esa escena que eligió la autogestión por sobre los sellos discográficos. Eligió quedarse acá y por eso a veces es un fenómeno que solo entendemos los argentinos y argentinas, que bueno, algunos lo propagaron por el mundo, vi que en Barcelona hubo celebraciones, hubo festejos, hubo misa.
0: Hubo misa en el Arco de Triunfo, fue muy fuerte porque esa cantidad de gente solo la convocan los festejos de mundiales de fútbol o algún cuadro en particular que no vamos a nombrar, pero se dio espontáneamente en la noche del viernes, bueno, una juntada así muy, muy ricotera, por llamarle de alguna manera, celebrando, aparte una amiga decía que estuvo horas. Dice, ¿de dónde sale esta gente? No me la encuentro en Barcelona. Tenían las mochilas escritas con liquid paper. Era un flash, una especie de pasaje al tiempo de los
1: Un
0: 90, un
1: retrotrack.
0: retrotrack, los bailes, las camisetas rotas, el revoleo de banderas. Bueno, y el canto, porque enseguida aparecen algunos vasos cortados con alguna bebida espirituosa, las guitarras y la improvisación de esa cosa, esa cosa medio religiosa en el buen sentido de la...

0: cosa misa, como vos decías, ¿no?
1: La misa, como le dicen, claro.
0: No, muy
1: Mirá, lo
0: fuerte.
1: llamaron el Dios, lo llamaron el Dios. Hay testimonios, la verdad, muy fuertes que se pudieron levantar de esa larga fila para despedirlo. El Dios de los rotos, dijo alguien por ahí, que nos atraviesa a todos de distinta manera, pero un poco somos los rotos, los que estamos afuera, los que estamos en el borde, los que fuimos salvados. También un cruce intergeneracional y policlasista, porque el fenómeno fue tan transversal que otro entrevistado decía, hizo bailar al filósofo y leer al preso. Y hay algo de eso. También se viralizó un montón y se recordó con mucho afecto la despedida de la que participó el Indio Solari, dejándole un gran mensaje a la familia de Micaela García. Micaela García, la joven de 21 años, que era militante del movimiento Evita y que fue asesinada hace 9 años, y que de alguna manera su nombre le puso denominación a una ley, que es la ley que obliga al Estado argentino en todos sus poderes, ejecutivo, legislativo y judicial, a recibir capacidad en género, ¿no? Para sus agentes estatales a través de lo que se llama la ley Micaela. Como siempre, los buenos se van antes, dijo el Indio Solari en una conversación con su familia y que se pudo oír en ese velorio también masivo de esta joven asesinada. Quedamos nosotros acá para sembrar la semilla de lo que hacen los buenos. Ya estará, como decimos nosotros, Micaela, en las plateas más altas. Con esas palabras, en el 2017, la despedía el Indio Solari. Una de las últimas cosas que había hecho Micaela justamente había sido ir a ver un recital del Indio y era muy fanática, así que la familia se contactó con él, él no tuvo inconvenientes en ser parte de esa despedida y creo que otro pasaje que también habla de la capacidad de lectura que tenía del contexto lo dejó en una entrevista con Pedro Rosenblatt en Gelatina, donde de alguna manera dijo que lo que había que mirar era a las muchachas. Yo creo que las que hay que mirar hoy es a las muchachas, están haciendo cosas muy buenas, aunque por supuesto no en abundancia, porque el medio sigue siendo bastante machista. Las mujeres están abriendo camino en el rock, decía el Indio Solari hace un par de años en una de las últimas entrevistas que dio, ya con esta enfermedad en un estado avanzado, pero que también le permitió dejar varias ideas fuertes para pensar este contexto. Y decimos que fue un acto político porque habrás visto la transmisión en vivo de todos los canales que no pudieron desconocer lo que sucedía. Canales de televisión que obviamente operan muchas veces a favor de este gobierno y que tuvieron que vivir en vivo y en directo de manifestaciones y críticas, no solo a su labor periodística, sino sobre todo al despliegue de disciplinamiento, opresión y recorte de este gobierno nacional y lo fuerte, creo que me quedo con esta movilización de los cuerpos. La gente viajó desde todos los puntos del país en un contexto donde poner el cuerpo está muy difícil, salir de casa está muy difícil, unirse y encontrarse está muy complicado y me quedo con esta gran reunión de cuerpos haciendo un cuerpo político y un cuerpo colectivo. Y pudiendo poner en agenda, ¿no? Todos los temas, como decía, recordarle al indio, pero recordar el momento que estamos atravesando como país y convocando casi a una unidad y a una esperanza. Digo, ante la falta de narrativas políticas partidarias, creo que este fin de semana y esta semana que pasó, tanto con Ni Una Menos como con esta gran misa ricotera, pudimos pensar en una narrativa de comunidad, ¿no? De construir comunidad pese a las diferencias.
0: Y es lo que venimos charlando desde hace un tiempo esta parte con esta idea que siempre nos abruma un poco, que es la de no podemos hacer la postal de futuro, pero bueno, sí tenemos modos de seguir, más que imaginar, inventar formas, inventar diversas, que muchas veces vienen de lo viejo, ¿no? O de lo que nos ha atravesado. Nos ha pulsado, nos ha dado formas vitales. Vos hablás de la posibilidad de seguir encontrándonos, del destino común que tanto mencionamos. A ver si la Lucrecia Martel nos atiende, que ya
1: Por favor.
0: nos ha prometido una charla. Así que espero, Virginia, que antes de terminar esta octava temporada de Feminetas Radio estemos despidiéndonos con Lucrecia Martel. La vamos a invocar, viste que se habla tanto en este momento de
1: Sí,
0: invocar.
1: ya hagamos, Hagamos una invocación en
0: Sí,
1: vivo.
0: absolutamente, Vir. Y bueno, está buenísimo todo lo que traes. Pensaba, acá lo tenemos, tenemos al Papa en Barcelona hoy. Bueno, sabes lo que es la ciudad. Yo estoy en un bar grabando hoy. O sea, le cuento porque no pudimos llegar al Prat. Están los trenes de la línea estatal parados. Hay líneas de metro que están paradas porque hay Papa Móvil. Hay visita a la Sagrada Familia, que si vos mal no recordarás, el 2026 era la fecha de inauguración final de estas obras que comenzaron en el siglo pasado, Vir. Fines de 1800, o sea, ya atravesamos 2 siglos, mejor dicho, pero bueno, está colapsado todo, viene de Madrid, viene de hacer encuentros con diferentes grupos de fieles, con los reyes de España, con los, bueno, todo. No sé bien cuál es la agenda del Papa, no lo tomé, pero bueno, imaginamos que no será de demasiada incumbencia los temas que trae. Me llamó mucho la atención que se va a reunir con todos unos referentes tech de la inteligencia artificial, porque bueno, es uno de los temas que está convocando el pensamiento tecnócrata y también los líderes políticos, ¿no? A ver qué pasa con
1: Al
0: esta
1: tecnofeudalismo, digamos, ¿no?
0: tecnofeudalismo muy, muy, muy fuerte. Esperemos que tenga un manto de humanidad frente a las consecuencias que también ya está trayendo la utilización de la IA generativa, por ejemplo. Nosotros venimos insistiendo. Bueno, porque editoriales ya están trabajando con sistemas de inteligencia artificial, reemplazando a ilustradoras, fotógrafas,
1: Exacto.
0: incluso, ya de que creo que uno se da cuenta un poco cuando un texto está vacío de formas narrativas humanas, más allá de que tenga la destreza absoluta de poder generar un párrafo. No sé, acá como que tengo muchas colegas que son muy veloces identificadoras de toda la iconografía y las textualidades ya. Así que bueno, veremos cómo sigue esto. Vir, bueno, ¿qué más te queda algo más? Bueno, me encanta y pensaba hoy, digo, está el Papa, está Bad Bunny también por acá,
1: Te
0: está
1: digo que va a estar el Papa en noviembre en Argentina.
0: en
1: Ya estuvo
0: noviembre,
1: nuestro
0: va.
1: presidente en tratativas y el Papa León va a estar en Argentina en el mes de noviembre. Y bueno, así que muy expectantes también con eso y obviamente con estas declaraciones que está teniendo. Mira, me queda solamente por recomendar una crónica que leí anoche, que es de Lucas Canalda, rosarino, de revista Rapto, que se llama Se muere Solari y pienso en la gente que amo. Y un poco nos debe haber pasado a todos con la noticia del viernes pasado a la mañana, ¿no?
0: Sí.
1: Hace como una cartografía sentimental de lo que fue el viernes en la ciudad de Rosario, entre la Facultad de Humanidades, el Monumento a la Bandera y esta misa espontánea y los recitales que de alguna manera en una noche de duelo también lo incorporaron al indio en sus canciones, hubo actividades en Refi, hubo como algunas cosas espontáneas que se armaron para recordar a este gran mito popular. Así que bueno, rapto.com.ar, me la leí anoche y me encantó el recorrido que hace y también cómo el indio fue permeando en estas bandas jóvenes, nuevas, emergentes, que reponen el dolor, pero que también de alguna manera construyen su música hacia el futuro.
0: Qué lindo, Vir. Gracias por traernos. ¿Qué se podría pensar hoy para construir una banda con semejante participación multitudinaria, ¿no? No solamente un velorio con medio millón de personas siguiéndolo a provincia de Buenos Aires, que también es para explicar un poco lo que significa Capital Federal, bueno, todos los debates sobre dónde debería haberse velado este prócer, digamos, de las artes y la música. Pienso, ¿no? Hoy que nada está pensado desde las artes y la industria cultural sino sponsor desde el capitalismo, ¿no? Una cosa tan masiva sin siquiera una industria discográfica atrás, ¿no? Sin una marca que haya acompañado to
1: Exacto.
0: todos estos más de 40 y pico de años, 50 años, estamos hablando de muchísimo, y bueno, obviamente sabés, trajimos música de Patricio Rey y Sos Redonditos de Ricota, y también
1: Me
0: la
1: encanta.
0: idea de impulsar el seguimiento de su banda, que son los fundamentalistas del aire acondicionado, que pasaron también por
1: Total.
0: Barcelona hace poco, y que de alguna manera llevan esa aura, esa impronta. Obviamente no es lo mismo, pero que me parece que está bueno que se sostenga, que se mantenga, ¿no?
1: No, increíble. Aparte ellos tenían programada una fecha, así que la hicieron como también una suerte de despedida el fin de semana que pasó y sí, es una banda que probablemente le dé continuidad al legado.
0: Nos tenemos que ir, Vir, pero no sin antes despedirte y decirte que vamos a escuchar a Maitena, así que te invitamos a que te quedes, porque hicimos una
1: Obvio.
0: entrevista en Madrid, en la Feria del Libro,

Gracias. Esto es imposible abarcar esto. No sé de qué se trata. No me quiero hacer cargo. 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
1: Bueno, Maitena, estás otra vez por los madriles y esta vez además con una, bueno, un gran premio, que es la primera vez que además se lo entregan a una humorista mujer. Y más allá de que vos siempre insistís con que basta de diversificar, el humor es el humor, pero bueno, era bastante era característica, sí, 50.
2: No, es un montón que me lo hayan dado. Está buenísimo abrir esa puerta, porque sé que atrás mío, como pasó con los cómics, se lo van a dar a montones de mujeres. Y este premio es muy importante. Es importante por prestigio, por las personas que lo ganaron, y porque te dan 30.000 euros. Entonces es un premio al que hay que aplicar, es un premio al que hay que querer llegar, y me parece que está buenísimo que exista un premio así en un momento difícil para publicar en diarios y revistas. Entonces este premio te daría la posibilidad de trabajar y hacerte una novela gráfica, estar un año y pico tranquila, trabajando. Entonces, bueno, me parece que esos son los premios que valen la pena, los premios que ellos dan. No solo vas vos a sacarte la foto con ellos, ¿no? Sino que te dan algo que te permite avanzar.
1: Total. Y bueno, vos contabas que fue súper emotivo también, porque es un lugar, además, el paraninfo de la Universidad del Calabria.
2: Y un discurso me comparó con Cervantes. Yo dije, no, pará, no, nos fuimos a la mierda. Me dice, no, bueno, porque él hacía humor, Quijote, el humor, no sé qué. Bueno, yo dibujo con pluma, es lo único que pude decir. Lo único que tengo.
1: Viento,
2: lo único que tengo con Cervantes es que los dos usábamos pluma. No, estar ahí en ese lugar, en la Universidad de Alcalá, con toda esa gente, ¿no? Era como una película. Yo agradezco no haber perdido el humor en ese momento, ni quién soy, y fui con mi desparpajo. Todos leyeron unos discursos. Bueno, Ángeles González Sinde leyó un discurso feminista espectacular, que es para publicarlo, de lo hermoso que es el discurso, hablando de mujeres haciendo humor, de viñetas. Divino discurso. Y yo iba a leer y no leí. Me puse a improvisar, conté chistes, hablé de mi mamá. Estuvo buenísimo. Y ellos se rieron mucho, aplaudieron mucho y decían que nunca habían visto un premiado hacer un discurso tan relajado, tan decontracturado y tan emocional.
1: ¿Es revolucionario hoy hacer humor y ser optimista frente a la cosa adversa de
2: vamos a morir?
1: Vamos a morir, la distopía es lo único que nos marcan como el camino. Y a su vez, vuelvo a Lucrecia Martel, si lo único que tenemos es la distopía que ya se hizo en la industria cultural, ¿cómo lo normalizamos? O sea, la revolución
2: es un plan, no es que está pasando, es el plan es, primero con los teléfonos, quemarnos el cerebro, que lo están logrando. Por eso creo que la primera revolución es dejar los teléfonos, y la otra es ser felices. La venganza es ser felices a esto. Entonces yo creo que hay que realmente buscar las cosas que dan felicidad, porque la felicidad no está en los que esta gente cree que da felicidad, en el consumo, en el dinero, en la belleza. De hecho, si hablamos de mí, ya que estamos hablando de mí, yo dejé, todas saben que yo dejé 20 años de trabajar en un momento donde tenía todo: dinero, fortuna, la cresta, la ola, linda, joven, todo tenía. Me levantaba con angustia todas las mañanas de mi vida. Tenía problemas de consumo, problemas de pareja, problemas de todo tipo. Lo que me faltaba era vivir, porque estaba todo el día laburando. Había caído en esta trampa del consumo, de ser más, de ser mejor, de ser la uno, de ganar plata que no me la podía gastar, pero real. Vivía además en un pueblo, en el Uruguay, no me la podía gastar. Y la verdad que la felicidad no va por ahí. La felicidad, a mí por lo menos, me la da vivir en la naturaleza, ver el amanecer, el atardecer, ver las estrellas, saber en qué fase está la luna, ver a mis amigas, reírnos, tener tiempo para estar con mi nieta, para buscarla en el colegio, para tomar la merienda juntas, dibujar lo que se me canta, enamorarme, ir a bailar hasta el amanecer, tomar hongos. La felicidad está ahí, no está ni en los teléfonos, ni en el lifting, ni en la ropa, ni en ganar, ni ser la uno, no está. Entonces nos quieren convencer de que tenemos que entrar en ese, en esa carrera. Siempre fue igual, pero ahora está peor. Y no, y el mundo no se va a acabar. Y va a haber un mundo fraccionado, pero la brecha es cognitiva. Entonces yo prefiero estar de este lado de la brecha, donde pienso lo que pienso y no lo que me hacen pensar. Me visto como se me canta y no como me dicen que me tengo que vestir, porque ahora están todas de marrón con la falda hasta el piso. ¿Me está jodiendo? ¿Qué pasó? ¿Dónde pasó eso? Después de la lucha feminista, después de todo lo que pasó, tenemos una cofia en el pelo y la pollera hasta los tobillos. No, no me la voy a poner. Y bueno, entonces creo que no hay que aceptar esto. Hay que... Es la revolución del amor la que viene. Es la revolución de no importa lo que el otro es ni tiene puesto. Importa quién es. Lo que piensa, su sonrisa, su mirada. Hay que empezar a volver a lo humano. Y además es la única lucha que podemos encarar contra la inteligencia artificial.
1: Exacto, el error, la
2: dibujar con el corazón, que es lo que no tiene la IA. Y que se nota. Yo creo que lo que va a ser importante es que entrenarse para saber qué sí hay y qué no. Y va a quedar el mundo repartido entre las personas que consumen libros, películas, cómics, todo de IA, y las que no. No es que no va a existir más. Va a haber los que sí, los que no. Es triste, pero bueno, es así. Yo lo que recomiendo a los que están metidos en esa carrera hiper capitalista es que larguen el teléfono. Una vez que larguen el teléfono, lo demás se va a presentar solo.
1: ¿Cómo es la rutina maitena en esta vuelta a la tira diaria que ya llevas más de un año?
2: Llevo 2 años y medio y la acabo de dejar.
1: La acabas de dejar. Primicia de Feminista Radio.
2: No me la aguanto más. No me la aguanto
1: en
2: más.
1: En este tren, con estas argumentaciones que estás dando. ¿Y estabas volviendo a ese workaholic?
2: No, lo que pasa es que con la tira diaria no hay manera de no volver, porque estás las 24 horas pensando, cada vez que estás hablando o haciendo algo, estás pensando qué de eso te sirve para la tira de mañana. Entonces estás trabajando todo el día.
1: ¿Vos tenías una rutina tipo de arrancar a escribir los lunes?
2: Levantarme los lunes, escribir guiones para toda la semana, dibujar martes, miércoles, jueves. No trabajar viernes, sábado, domingo. Sí. Bueno, no trabajar viernes. Los viernes trabajar en otras cosas. Obviamente. La FIP, contestar mail, el banco, los médicos, las ediciones de los libros, las cosas que te piden, o sea...
1: Están convocando muchos de los medios también, ¿no?
2: Bueno, ahora estoy haciendo prensa del libro, entonces eso está bien.
1: La Expo en Rosario,
2: la Expo en Alcalá, el premio. Bueno, todo esto que estoy haciendo ahora, si estuviera dibujando la tira diaria, no podría dibujar la tira diaria. Entonces yo la dejé hace un mes, sabía que venía todo esto y dije, lo quiero disfrutar. Me fui hace 20 años a España, me fui de este mundo del cómic hace 20 años, estoy volviendo a España con toda la gloria, con un premio. No, me lo quiero disfrutar. Quería estar. Y entonces, en los ratos libres dibujo y mando una tira y la transformo. No.
1: Bueno.
2: No.
1: Y es bueno cuando ya las decisiones no cuestan tanto.
2: Y no, bueno, soy una privilegiada en ese sentido, pero bueno. Te laburo de los 17 años y nadie me regaló un peso. O sea, mis padres no me dejaron nada. También, ¿sabes qué me pasa con la tira diaria? Que. Estar en el tema de la actualidad política internacional, política y social, ¿no? Internacional y de Argentina permanentemente es muy duro. Y yo estoy en un momento de la vida muy feliz, después de haber pasado de todo. Y acabo de atravesar un cáncer hace 4 años y entendí la vida, si ya la había entendido que era el presente presente, ahora más que nunca. Entonces, no puedo estar pasando los días leyendo lo que está pasando en Gaza, leyendo lo que pasa con Milei, leyendo... Es durísimo, ¿no? Las mujeres oprimidas de África, de las violaciones en masa de niños, de mujeres... Es muy duro leer todas las mañanas eso. Entonces, no es que me interesa estar lejos del mundo, pero no puedo estar tan online, la verdad que no lo quiero. Y tampoco puedo hablar de otras cosas mientras está pasando eso. tengo una edad, tengo una responsabilidad, tengo un lugar social, la parte de arriba de la de Clarín contra Tapa, o sea, desde ese lugar tengo como un compromiso de hablar de lo que hay que hablar.
1: Y cuando volviste tenías ganas de hacerlo.
2: Y muchísima, y lo hice, y lo hice muy bien, y trafiqué ideología todo lo que pude, y me puse a tono con los lectores de Clarín, porque hice una cosa pedagógica, y todos los que me conocen lo entienden.
1: Como lo hiciste en La Nación.
2: Como lo hice en La Nación, no me dediqué a hacerme la graciosa y la viva con los vivos, sino que bajé a explicarle al que no termina de entender. Oh. A ver si entendés la desigualdad tremenda que hay entre los hombres y las mujeres. Estuvo buenísimo, me encanta, voy a hacer un libro precioso, pero ya está. Ya está.
1: Pero me imagino que también, no solamente en Argentina o en Latinoamérica y demás, acá no te deben faltar propuestas, ofertas, colaboraciones.
2: No me faltan. Ahora es muy probable que haga una miniserie con una plataforma grande.
1: Con lo mejor de Maitena,
2: con mujeres, no, pero no, pero en persona, comedia de mujeres.
1: Ah,
2: sí, vamos a ver cómo sale, sí. Y quiero
1: con
2: hacer
1: Netflix,
2: un
1: con
2: no, no, con Amazon. Y quiero hacer un
1: con dirección de
2: no, es una productora argentina.
1: Qué bueno.
2: Sí, que se llama Bout. Que ellos hicieron Cro-Magnon, lo de Moria, ahora la biopic de Moria, están haciendo cosas.
1: Buenísimo. ¿Pero sería animación?
2: No, personas.
1: Qué buenísimo.
2: Sí, está buenísimo.
1: Bueno, aparte vos tenés dos novelas escritas.
2: Yo tengo novelas y trabajé en televisión haciendo guiones, no es que es un medio tan ajeno.
1: Tal cual.
2: Y también quiero hacer un libro con Gaby, es mi próximo proyecto de dibujo, porque no quiero dejar de dibujar. Porque cuando dejé de dibujar me faltó, porque es terapéutico, porque hace bien, hace muy bien, es muy precioso, entonces no lo quiero alargar. Incluso ahora hice en digital todo lo del diario, pero tal vez lo próximo lo haga en papel, volver a la materialidad. Ahora que estoy haciendo muestras me doy cuenta de lo importante que es tener originales, la diferencia abismal que hay en una muestra cuando ves originales y ves reproducciones, o sea... El original respira, vos lo sentís ahí.
1: Qué hermoso, la de Alcalá la visité.
2: Ah, ¿la viste? Hermoso, sí, hermoso. Entonces, ¿viste? ¿Ves los originales?
1: No, no.
2: Además, esos originales míos que no tienen una manchita, soy una obsesiva. Yo los veía y decía, yo fui un desastre para mi vida, ahora trabajando, qué prolija.
1: Eficiencia.
2: Qué prolija.
1: Qué archivo, señor.
2: No, un archivo. Tengo 4.000 piezas, por lo menos, entonces puedo hacer muchas muestras. De esas no digo que son todas divinas, pero hay muchas muy lindas, pero tengo diferentes cosas, ¿no? Eróticas, de esto, de lo, hay como mucho. Entonces, me voy a dedicar a eso, a hacer muestras, que es muy lindo. Las muestras, bueno, no dan dinero porque a mí me gusta hacerlas en lugares que sean gratuita la entrada, pero sí, hablando del papel, es importante tener el trabajo en papel. También es mejor para venderlo, para la que quiere vender, también es más lindo para regalártelo a una amiga, o sea, no digo no usar la tablet, usar las dos cosas.
1: Total, combinar.
2: Pero no quedarse ahí en la tablet.
1: Y a nosotros nos decían hace mil años los gurúes de lo digital y los gurúes del mundo que se acababa. Bueno, estamos en la Feria del Libro, no deja.
2: No, no se acabó, no se acabó, no se acabó. Y hay mucha gente además que tiene el fetiche del papel. Y los libros como ahora... hay mucha gente que los lee en las tabletas del en el Kindle, cada vez son más lindos. Las editoriales que pueden, cada vez le meten más a las tapas, a la edición, al papel. Entonces, bueno, eso está muy bueno. Y bueno, voy a hacer este libro, que quiero hacer un libro con Gaby. Que
1: de ¿hay temas ya?
2: Sí. Yo estoy dibujando muchos animalitos últimamente. Lo hice en el diario, tortugas, la vida de la tortuga, todo eso. Bueno. Vamos a hacer la vida de una tortuga de su primer día, nada más que el primer día. Que no sabes todo lo que le pasa a una tortuga el primer día que nace.
1: Marina,
2: sí, sale de la playa y mete en el mar, pero impresionante todo lo que le pasa a ese divino bichito en ese primer día de vida. Así que estamos copadas con hacer. Ella escribió ese poema, que no sabes lo que es, un poema largo de la vida de la tortuga. Que te morís de precioso que es. Así que hay que apostarle a lo precioso y al amor y a la ternura y a las cosas lindas. Como decía mi mamá, hablemos de cosas lindas, sí, hablemos de cosas lindas.
1: Estás siempre en vinculación, bueno, decías de tus nietes y todo, pero está siempre con, en vinculación con jóvenes, ya sea desde el acompañamiento, sí, porque acompañás a todas las ilustradoras, a las historietistas, es una bancada, estando o no estando, digamos, en actividad dibujando, siempre te vimos ahí, así, el madrinazgo presente.
2: Siempre, siempre, porque es algo que me encanta, porque es algo súper necesario. Yo no lo tuve porque eran todos hombres, pero incluso cuando algún hombre me apadrinaba, como el Negro, que valoraba mi laburo y lo decía en público y me presentó un libro precioso y me escribió un prólogo, y Kino también lo hizo. Bueno, hace falta que los de arriba, los más grandes de la tribu, apadrinen a los más jóvenes. Y además porque me encantan las cosas que hacen y la frescura. La otra noche comí con las chicas de Mongolia y qué sé yo. La verdad, pasamos divino.
1: Las zorras
2: de Mongolia, Darío Dante inclusive. Qué la bueno. Pasamos bárbaro. Entonces es todo un qué mundo bueno. Tan lindo, y yo soy muy fan, todo el mundo lo sabe, de Power Paola, de Jazmín Varela, de Catalina Bú. Entonces, bueno, las amo. ¿Qué voy a hacer? Si me encanta, me babeo por sus trabajos. La verdad es que me pasa eso.
1: Están marcando una narrativa del presente.
2: Impresionante. Son unas grosas y todas eran mis pequeñas lectoras, entonces es todo un ida y vuelta muy muy lindo, y nada, me gusta, y vengo acá donde está lleno de chicas que hacen cómics y está buenísimo.
1: Buenísimo. Bueno, gracias, Maitena.
2: Gracias, Femiñetas.
1: Gracias a vos. La madrinaza, que vamos a decirlo, sí, esto sí. No lo grabamos, le pusiste la ñe.
2: Le puse la ñ cuando Flor me manda, él me dice, estas son las opciones, Feminetas. Le digo, no, Feminetas no, porque da de mineta, de mina, de... Y le digo, no, tiene Feminietas. Y me dijo, ah, sí.
1: La ninguneada del alfabeto.
2: Y la ninguneada del alfabeto, que es la ñ, las palabras con ñ. Bueno, yo estaba escribiendo una novela que no prosperó, que era la segunda parte de Rumble, y le había puesto Ñácate. Porque me gustaba la ñ, porque la palabra esa es como rumble, no la conoce nadie, me encanta.
1: Gracias, Maicena.

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2: Hola, soy Carlota Juncosa, autora de cómics y fundadora de Crea con Foco. Y este es un espacio desde Femiñetas para compartir píldoras radiofónicas de inspiración. A raíz de una sesión dominical, que es un espacio semanal donde nos encontramos creativas para crear en comunidad, quería compartir una reflexión sobre cómo ciertas emociones pueden influir más de lo que creemos en nuestra creatividad. Hay tres que aparecen un montón. La primera es la culpa, la segunda es la vergüenza y la tercera es el miedo. El miedo es como la más obvia, ¿no? Es la que nos dice, uff, si me lanzo, pues se van a reír de mí, o no voy a poder ganarme la vida con esto, o voy a confirmar que tal vez no soy suficientemente buena. La culpa es esa sensación de que dedicar tiempo a tu creatividad es algo egoísta. Es como estas personas que dicen, bueno, cuando me jubile y haré mis proyectos, o no, es que ahora tengo niños, entonces no puedo dejar de atenderlos, ¿no?, para hacer esto. Como si en lugar de explorar lo que te mueve, vas a ese deberías estar haciendo algo más propia de una adulta responsable que va con prisas, ¿no? Como tenemos esa, no sé qué imagen tenéis vosotras de esa adultez, ¿no?, de qué es ser adulta, pero eso es importante en relación a la práctica creativa, ¿no?, por ejemplo. Y la última es la vergüenza. La vergüenza es la que nos quita espacio, es la que nos enmudece, es la que nos dice, pero tú, ¿quién te crees que eres? ¿A dónde vas? Vaya, ¿ahora quieres ir de especial? Es tremenda, es tremenda. Y peor aún, dice, ¿pretendes ocupar espacio con tu arte? ¿A quién le van a interesar tus historias? Y encima, ¿vas a querer cobrar por ello? No sé cuál es la más dura, sí que sé cuál es la más obvia, ¿no? Parece que todo sea miedo. Y tal vez la culpa y la vergüenza sean más sutiles. A veces incluso están entremezcladas, ¿no? Hay un poco de culpa, 10 gramos de vergüenza y un kilo de miedo. La culpa, la vergüenza y el miedo no son fallos personales, son mecanismos sociales súper eficaces. No es en plan conspiranoia, es algo que es bastante observable. Porque piénsalo un momento, ¿qué hace alguien que siente vergüenza de una conducta X, ¿no? Por ejemplo, alguien que siente vergüenza por robar pasteles en la pastelería. Pues lo para de hacer, o al menos disimula. Entonces esto lo vamos a traducir al proceso creativo. ¿Qué hace alguien que siente vergüenza de su arte? Lo esconde, o ni siquiera lo realiza. ¿O qué hace alguien que se siente culpable por querer realizarse? Se frena a sí misma, se boicotea. ¿O qué hace alguien que siente miedo? Lo que hace es que se paraliza o huye. Entonces ahí entramos otra vez en esta cuestión de, bueno, pues ¿para qué voy a pasar por eso, no? Pero estas son respuestas normales, adaptativas incluso, porque alguien sin vergüenza o alguien sin miedo, alguien que le importe cero lo que piensen los demás, igual se podría convertir en alguien peligroso, ¿no? Ese es el otro, la otra cara del reverso. Por eso es tan importante cambiar la mirada. Si queremos contactar con nuestra creatividad para realizarnos, necesitamos otro posicionamiento interno, otro diálogo. No se trata, como siempre, de eliminar la emoción, sino de entender qué parte de nosotras está hablando, para qué sirve. Entonces, lo que os voy a proponer esta semana es que cada vez que sintáis algo de culpa, vergüenza o miedo, os preguntéis qué parte de mí está sufriendo en esta situación. La que quiere pertenecer, la que necesita aprobación, la que quiere admiración y reconocimiento, la que teme perder seguridad. Al final se trata de simplificar y de irnos cuidando, pero a la vez sosteniendo esa tensión con avanzar. Y hasta aquí la píldora de hoy. Espero que os resulte inspiradora. Nos vemos en 2 semanas. Si queréis compartir algo conmigo antes, podéis escribirme a mi Instagram, @creaconfoco. Adiós.
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1: Buen día, buen día.
0: Com van els preparatius d'aquesta romeria?
1: Bueno, aquí estamos ya terminando el último remate, porque son tantas... Parece que no, una romería pequeña, pero tiene muchos remates, muchas cosas, ¿eh? Muchas cosas que llevar al campo y todo eso necesita mucho tiempo de preparar.
0: Què és el que necessiteu exactament per fer realitat la romeria, perquè tot surti bé?
1: Yo lo que quiero es que la gente nos acompañe y que todos echemos un fin de semana de hermandad y que vayamos todos a disfrutarlo.
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1: Bueno, nosotros tenemos una virgen que es de allí de Archidona, del pueblo es de Málaga, de un pueblo de Archidona, y bueno, nosotros tenemos una devoción aquí por ella, y bueno, nosotros la sacamos ahora la segunda semana de junio, y eso estamos trabajando todo el año para llevarlo a cabo y, ya te digo, disfrutarlo con los hermanos, socios y amigos que nos quieran acompañar.
0: És una feina que us porta tot l'any, a la qual hi dediqueu moltes hores?
1: Sí, sí, bueno, nosotros estamos allí casi todos los días, allí siempre tenemos alguna actividad o tenemos cosas que hacer allí, también los grupos de baile todos los días ensayando y todos los días alrededor del centro.
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1: Sí, sí, nosotros también nos ha afectado, también nos han cambiado un poquito, el recorrido no tanto, pero nos han cambiado la ubicación donde hacíamos la romería. Pues este año nosotros hacíamos por el linde del río Ripoll hasta Canyonqueras, pero claro, este año con la peste porcina no nos dejan, entonces salimos por Capuchanes por la carretera para sellar y bajamos Canyonqueras y allí nos han dejado un pàrquing i ho haremos allí al lado de Canyonqueras.
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1: Bueno, yo creo que algo sí que nos quita, porque claro, ir por allí por el linde del río es bonito, llevar a la Virgen allí de romería, porque es más campo. Este año vamos a atravesar menos campos y se va a lucir menos, pero bueno, el fin es que la podamos hacer y llevarla a cabo.
0: ¿Cómo es preparar la verja para aquest día gran?
1: Ahora están ya preparando lo que son las flores, el trono. Eso se dedica a la hermana mayor, que es la que se dedica mayormente a adornar la Virgen. Bueno, llevan ya bastantes días ya preparando todo, sí.
0: ¿Y cuántas ya movilizeu, José?
1: ¿De personas me preguntas?
0: Sí.
1: Bueno, sobre unas 400, 500. Tampoco, ya te digo que es un pueblo pequeño y tampoco nos abrimos a todo. Bueno, nosotros lo hacemos propaganda para todos sitios, pero claro, son menos personas que otras romerías de Sabadell.
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1: Bueno, diferentes son los espacios donde se celebran, porque otra cosa, una virgen es una virgen. Lo que pasa es que nosotros lo hacemos allí, ponemos una carpa y hacemos toda la actividad de allí en el sitio, nos quedamos a dormir, allí se queda gente toda la noche allí con la Virgen y luego por la mañana otra vez actos, bailan los grupos. Hay yo creo que nosotros tenemos un poquito más de actividad que la otra entidad.
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1: Sí, bueno, nosotros cuando hacemos ya el recorrido, cuando llegamos allí donde tenemos ya la carpa y tenemos toda la infraestructura que montamos allí, pues luego se hace por la noche, ya sobre las 9, 9 y pico, se hace una cena compartida con todos los que quieran acompañarnos, allí en donde tenemos el espacio. Luego, después de la cena, pues se hacen los bailes de la entidad, que bailarán todos los grupos de baile. Y después de eso, ya a fin de fiesta, pues tenemos un disc jockey que nos acompañará hasta que el cuerpo aguante allí toda la noche.
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0: Bienvenidos a la Colme FM, tu ventana radiofónica en el Prat Radio. Comienza el podcast número 66. Martes, sí, 9 de junio. ¿Y quién me acompaña hoy? Hoy no ha venido nadie, estoy solo.
1: ¡Oli, oli!
0: Ah, sí, sí que estáis ahí.
2: ¿Cómo vamos aquí? Solo, imposible.
0: Graciela, ¿cómo estás?
3: Bien.
0: Bienvenida. Jordi, bienvenido. ¿Cómo estás?
4: No soy Jordi, bienvenido. Soy Jordi Ramón Jorge. No aprenderás nunca mis nombres, nene. Muy buenas tardes.
0: María Isabel, bienvenida.
5: Bien hallada.
0: Isabel María, bienvinguda.
6: Muchísimas gracias.
0: Gracias. Aquí en el control, dirigiendo a estos cuatro magníficos compañeros, Juan Segura.
7: Yeah. Hola, Joan.
6: Hola, hola.
8: ¿Cómo estás, Joan?
0: Pues estoy bien. Estoy muy contento porque ha venido el Papa.
8: ¿Oh?
0: Ha venido el Papa a España.
8: Ha venido el Papa.
0: Sí, sí.
8: ¿Y cómo se llama el Papa?
0: ¿Cómo se llama el Papa?
6: León XIII. Sí, pero su nombre tiene... Tiene un nombre... Es que lo he visto esta mañana y no me acuerdo.
0: Es que es de Estados Unidos.
6: Sí, sí, pero tiene un nombre, vamos a pensar.
0: ¿Pero hay algún Papa que tuviera un nombre normal? Por eso le ponen el nombre de un animal un nombre fácil como Pepe o Juan.
3: El Papa Francisco se llama Jorge y... Se puso Francisco por San Francisco de Asís, o sea que...
0: Pero la mayoría, el Huaytawi ese, ¿cómo era aquel? ¿Huitegua?
6: Sí, no, déjalo porque no vamos a poner un berenjena.
4: Es que no se llamará Trump, si es americano, ¿no?
8: Cardenal,
4: no.
8: El Papa actual, Papa León XIV, antes era cardenal y se llama Robert Francis Prevost.
6: Eso, Prevost.
0: Ah, sí.
6: Prevost, ahí está.
3: Pero él estaba en Perú, ¿verdad?
0: Sí.
8: Pues no sé. Sí, en Chicago, dicen.
6: Estuvo en Perú mucho tiempo.
8: Pues sí, 20 años en Perú.
6: ¿Habéis visto en la televisión todo lo que estaba en Madrid, la cantidad de gente, la juventud? Uy,
0: el dinero que están ganando los bares.
6: Pero es que yo la verdad es que me quedé un poco flipada. Qué cantidad de gente, ¿eh? Cuánta gente que había, ¿eh?
0: Ayer una misa de un millón de personas.
6: Sí, sí. Y el silencio.
8: Claro.
6: Y el silencio que había cuando estaban haciendo la vigilia, creo que se llama, perdonadme.
0: Sí, sí, claro.
6: Y la verdad es que me impresionó muchísimo, muchísimo. Quita de lo que puedas pensar sobre una religión u otra, o tus pensamientos, pero es para respetar esta forma de hacer
0: cosas. Respetemos, hermanos. Pues comenzamos con las crónicas del podcast número 66. Y va a comenzar María Isabel.
8: Vale.
0: ¿A que adivino de qué nos vas a hablar?
8: No te creo.
0: Eres la única que no ha cambiado de crónica desde que empezaste.
8: Es que la chica del tiempo tiene mucho tirón, sí, ¿eh?
0: Ya llevas tiempo con las crónicas, las crónicas del tiempo. Pues andaban.
8: Pues bienvenidos un martes más a la Colme FM. Esperamos pasen un rato divertido con los compañeros que cada martes, sí, os traemos entretenimiento del bueno. Como sabéis, hoy es 9 de junio de 2026. Es el 160º día del año. Hace tiempo que no digo lo que queda para finalizarlo, pues quedan 205 días. Hoy cumple años Carlos Pauner, que es destacado montañero y alpinista aragonés. Dicen que ha coronado 14 veces los 8000 de la Tierra. 8000, eso suena, ¿verdad?
0: Sí.
8: 14 veces.
6: Madre mía.
8: Hoy cumple años también Claudia Vega, que es actriz barcelonesa y es reconocida principalmente por protagonizar la película Eva. También cumple Fernando Coronado, que es actor conocido popularmente por su trabajo en series de televisión. También Natalie Portman cumple hoy 44 años y Michael J. Fox, cumple 64, parece mentira.
0: Anda,
8: ¿eh?
0: Como yo.
8: Tenemos el recuerdo de su imagen, ¿no? De siempre de niño haciendo.
4: Es que después no hizo mucho más, por eso no.
8: La imagen que te queda. Claro, sí, luego.
0: Es que después de 5 el regreso al futuro ya se ha cansado. Tanto ir y venir.
3: Pero tiene una enfermedad. Sí, se dejó pobrecico.
8: Pero ahí está,
0: ya
8: ahí
0: lo
8: está.
0: Sabemos. La defensora del actor acaba de hablar.
6: Sí, la verdad es que tiene una enfermedad muy, muy penosa. Creo que es el...
3: Sí, sí, sí, para, ¿no? Porque hablan como si dijera dejó trabajar, ¿no?
0: No. Tuvo que dejarlo.
8: Sí, correcto.
0: Está de baja.
8: Pues tal día como hoy falleció, pero hace mucho, mucho, mucho tiempo Nerón. ¿Os acordáis, no? De Nerón.
0: Menudo, un emperador romano. No le gustaban los fuegos ni nada.
8: ¿Le gustaban los fuegos?
3: Menos mal que no fuimos esclavos en aquella época, si no.
0: El que quemó Roma.
6: Sí, Nerón quemó Roma, mira. Sí.
0: Pregúntale al historiador.
6: No, tengo cobertura.
0: No, tienes al Jordi al lado.
4: Jordi. No, que Nerón, aparte de quemar Roma, tocaba la lira.
0: Mientras que veía. Claro.
4: Y de ahí salió la canción aquella: tira la lira, tira la lira, que se prendió fuego.
8: Bueno, pues hace 155 años murió. Con 58 años, Charles Dickens. Y os voy a contar unas cositas de él. Todos conocemos a Dickens por su obra, sobre todo la de Oliver Twist. Es un escritor inglés, creó algunos de los personajes de ficción más conocidos en el mundo y muchos lo consideran el mejor novelista de la época victoriana. Creo que no me he limpiado bien las gafas y no puedo leer.
0: Eso también pasó hoy.
8: Sí, tal día como hoy no me limpié las gafas. Las novelas de Dickens eran, entre otras cosas, trabajos de crítica social. Él era un fiero crítico de la pobreza y de la estratificación social de la sociedad victoriana. A través de sus trabajos, Dickens mantenía una empatía por el hombre común y un escepticismo por la familia burguesa. Charles Dickens y su esposa Catherine Thompson Howard tuvieron 10 hijos.
6: No, en televisión.
8: Pero durante sus 22 años de matrimonio, porque os recuerdo que él falleció a los 58 años. No, o sea, en 22 años, 10 hijos. Está muy bien, ¿no?
6: Muy bien.
8: La cuarentena la respetaban, no sé, no estoy segura.

0: archivística, que no me salía. Y como día mundial, hoy celebramos el Día Mundial del Pato Donald. ¿Qué os parece? Sí, el Pato Donald. Bueno, nos... os costaba entender lo que decía. Yo había veces que no me enteraba de lo que decía.
1: Hay que poner subtítulos para saber lo que decía.
2: Estaba fácil.
0: Pues esta fecha conmemora el aniversario de su primera aparición oficial en la pantalla, ocurrida un 9 de junio de 1934, en el cortometraje animado La gallinita sabia. No recuerdo cuál
2: yo
0: podía
2: tampoco
0: ser. Os cuento. El personaje fue creado por el animador Dick Landing. Desde entonces se ha convertido en uno de los personajes más icónicos y queridos de la compañía. Como curiosidad, deciros que Clarence Nash fue la primera voz de Donald, y este hombre era lechero. ¿Cómo puede ser que un lechero llegara a hacer la voz del pato Donald? No sé.
3: Era la leche, tú.
0: ¿Qué recorrido haría? ¿Sería el que llevaba? No tengo ni idea. A lo largo de los años, el temperamental pato ha ganado un premio Oscar, que fue en 1943, y cuenta con su propia estrella en el Paseo de la Fama de Hollywood. Yo eso no lo sabía, ¿lo sabéis vosotros?
4: No.
3: Ahora sí.
0: Pues como celebración, durante estos días los fans suelen compartir sus historietas, cortos y animados, y recuerdos sobre todo del personaje. Si buscamos a Donald en la web, podremos encontrar su carnet y hasta su árbol genealógico. Os cuento. Nombre de nacimiento: Donald Duck. Nacionalidad: estadounidense. Raza: pato antropomórfico. Sexo: masculino. Familia: pues la familia Pato y el clan McPato. Padres: habla de los padres.
1: Pato y una pata.
0: Quackmore y Hortense. ¿Os suena?
1: No.
2: Sí.
1: Sí, a mí no.
2: Hortensia.
0: Como pariente sale hasta un bisabuelo, el Clinton Cook. Abuela paterna, Elvira Pato. Los abuelos paternos, no voy a decir los nombres, ¿vale? Porque son todos extranjeros. Y acaban con McPato, ¿no?
3: Pero no habla de los sobrinos, el Jorjito, Pepito.
0: Sí, pues Periquito. Ahí voy. El nombre de los sobrinos, nosotros sabemos en español que eran
4: Jorjito, Jaimito y Luisito. No,
0: y Juanito.
3: Juanito no. Entonces serían cuatro.
4: No, pero en Uruguay no son, no es Juanito.
0: Ah, sí, era otro nombre.
3: Puede ser.
0: Pues los sobrinos, el original, claro, en inglés era Wei, de Wei y Luise.
4: Luise.
0: Tenía una hermana, ¿os acordáis de una hermana? Se llamaba Adela.
1: No. ¿El pato Donald?
0: Sí, pues una hermana.
1: Qué currada, ¿eh? Montar toda esa historia.
3: Sí.
0: El tío Gilito, ¿os acordáis del nombre?
3: Ese igual.
4: Siempre
3: es tan famoso,
4: ser
3: igual.
4: El tío Gilito.
0: ¿Cómo se llamaba en inglés? Era Scorgi McDuck.
3: Scorgi McDuck.
1: El tío Gilito.
0: Tenía primos segundos, ponen aquí, o sea, todo un árbol genealógico.
1: Qué currada.
0: Bueno, y como ocupación, él era marino, aventurero, infante y marinero militar. Eso consta en
3: claro,
0: su...
3: Claro, porque iba vestido de marinero, con el gorrito de marinero.
1: Con la coleta así para afuera, así, tiene tan bonito él.
0: ¿Tenéis vosotros algún personaje famoso, favorito, quiero decir, de Disney?
3: Sí.
0: ¿Cuál? A ver.
1: El Mickey. Sí.
0: Un clásico.
4: Yo también el Mickey.
0: ¿Sí? ¿Mickey?
4: Bueno, y Pato Donald, porque eran los más.
3: ¿No? Yo tengo al Pluto.
0: ¿El Pluto?
3: Pluto. Claro, soy animalista.
0: Animalista.
3: No, quiero un pato, quiero un perro.
0: Bueno, a mí siempre me hizo gracia.
3: Yo, el mío no es un animal.
0: ¿No?
3: No, Peter Pan.
0: Oh.
3: Está bien. No es un animal, ¿no?
1: Es un niño.
0: Es un niño que no quiere hacerse mayor.
3: Pues yo también.
0: Pues hasta aquí mis crónicas de hoy, y espero os hayan gustado.
1: Mucho.

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5: Bueno, y siguiendo desde mi vista las agujas del reloj, llega el turno de la chica de las poesías, Graciela.
6: Ay, buenas tardes.
5: A ver, ¿qué nos traes hoy? ¿Nos vas a hacer llorar o nos vas a hacer pensar?
6: No lo sé, porque la verdad que si nos ponemos a mirar este mundo como está de compungido, ¿eh? Guerra por aquí, guerra por allí, el papa por aquí, el papa por allí. Nadie tiene el poder de frenar nada, ¿no?
5: Pues nos embalamos, cogemos la bajada.
6: Ni cambiar nada. Entonces,
5: ¿qué traes?
6: Yo
5: venga,
6: voy
5: algo
6: a
5: divertido.
6: Decir... No, divertido no. Algo instructivo. Cuando todo lo demás falla, todo lo que he dicho antes... Siempre podemos apoyarnos en nosotros mismos. Haz un contrato contigo mismo, por ahora y por el resto de tus días, para no dejarte caer nunca. Y a partir de este momento, sigue viajando por tu vida con la certeza de que pase lo que pase, siempre puedes contar con alguien. Y ese alguien eres tú.
4: Muy bien.
5: Yo.
6: Sí, tú.
5: Bueno, pues contar con...
6: Tú.
5: Pues contarme conmigo. ¡Ya está!
6: Y luego tengo otro que dice...
5: Venga, una reflexión.
6: No dejes de nadar. No hagas como el pez viejo y gordo que vive en el fondo del río y solo se deja llevar por la corriente sin mirar a ninguna parte. Si siente que estás a la deriva, ¿por qué te pasas la vida manteniéndote a flote, esperando progresar? No puede haber progreso alguno sino en ti y por ti. Entonces, pon aletas a la obra y encuentra tu mejor estilo para nadar. Deslízate con gracia por las aguas de la vida, ya sean tranquilas o turbulentas. Reflexionar.
5: ¡Qué bonito! ¡Qué bonito! ¿Ves? Algunas veces tienes cositas muy bonitas.
3: Con sus cositas.
5: Venga, unos aplausos.
6: Gracias, gracias.
3: Guapa.
5: Bueno, pues seguimos con el siguiente. Y ahora viene nada más y nada menos que Jordi Jorge Ramón Washington Alejandro.
7: Estamos todos juntos.
4: De todos los santos.
5: Desde Ecuador, aquí en el Prat con vosotros.
6: Washington era su tío.
5: ¿Y Alejandro?
6: Su primo.
4: Como el árbol genealógico del Pato
3: Donald.
5: Anda, van.
7: Antes de comenzar la crónica, quiero hacer un inciso. Porque yo de pequeño, mis padres me llevaron a una adivina, una hechicera, una maga o lo que sea, que
3: una
7: tenía la bola de cristal. Y me acuerdo que me dijo, tú, cuando seas mayor, vas a comer con grandes personalidades, desayunarás con ellos. Digo, yo no me creía nada. Y ahora me he dado cuenta que esta mujer tenía razón. Cada vez que me siento a desayunar o a comer, enchego la tele y me encuentro al Papa, me encuentro a Putin, me encuentro a Trump. Todos están conmigo ahí. Esa mujer de verdad era divina, ¿eh? Era divina y me adivinó el futuro totalmente. Ahora otro inciso. Hoy no voy a leer unas crónicas que no sean mías, como me pasó la otra vez. Porque me dijeron que yo estropeaba la crónica con mi voz. Hoy hemos traído las titulares.
5: Perdona, nadie dijo nada, ¿eh?
7: No, me lo han dicho tirándome tomates y huevos cuando salía de la calle. ¡Que ha estropeado la crónica!
5: Pero tú mismo te dijiste que no.
7: Yo me dije que no, sí. Y me hice caso. Bueno, ahora dejemos estas salvedades.
5: Los incisos.
7: Sí. Y pasemos a la crónica de hoy, que tiene...
5: ¿Quieres que te presente otra vez?
7: No. Tiene... Hoy vamos a hacer un homenaje a la radio. Vamos a homenajear un programa de radio y un speaker que creó escuela en deportes. Debe haber sido el único hombre que consiguió que las mujeres dejaran que su marido las engañara y se fueran a acostar temprano para escuchar la radio y escuchar deporte. Era algo increíble, que se llamaba José María García.
5: El Butanito.
7: Butanito, exactamente. Llega a estar siendo motivo de estudio en sociología, radiología y todo lo demás, porque ha creado una forma de ver la vida desde un punto de vista que nadie esperaba que la radio funcionara de esa manera. Entonces yo he querido hacer un reportaje con una transmisión muy antigua de un partido de solteros y casados que hubo en mi pueblo.
5: Bueno.
7: Sí. Que empezaba el partido, después todos juntos, y da igual cuál fuera el resultado, nos íbamos a comer una barbacoa.
4: Qué
7: pero
4: buena.
7: Siempre la barbacoa era sin bebida, porque la bebida se la habían bebido todo antes del partido o jugando el partido. Bueno, resulta que el ayuntamiento nos cede unos terrenos hasta las 10 de la noche, pero no tenían portería ni nada. Cogieron unas cajones de cerveza y con una cuerda hicieron la portería. Limpiaron el terreno y había que marcar el campo. Y para marcar el campo vino un primo mío que se dedicaba a arar en la tierra, pero lo hacía descalzo y jugar fútbol descalzo. Y con el dedo macho iba marcando, haciendo las regatas y marcó todo el campo. Pero cuando llegó a la mitad del campo, se encontró que tenía un árbol en la mitad, tenía una casa allí que no se podía sacar el balón de allí. Entonces vino mi primo y con una navajita que sacó quería talar el árbol.
4: Talar el árbol.
7: Sí, estuvo hasta las 10 de la noche y solo sacó la parte corteza. De la corteza. Pero vamos al partido. Nuestro reportero es el secretario del ayuntamiento y nos dice que el público estimado por las entradas vendidas será entre 7 y 9 personas, que en realidad llegaron a ser 30 o 50, y que también había un caballo, dos vacas, tres gallinas, un pato y un cerdo, todos festejando el partido.
4: ¿A la barbacoa?
7: Sí.
4: Este va para todo, ¿no? Fíjate.
7: Bueno, el partido, los solteros van a jugar sin camiseta porque no teníamos camiseta, entonces van a usar la camiseta de piel, pero el problema que tuvimos fue marcarle los números en la espalda para saber quiénes eran. Tuvimos que correr detrás de ellos. Los otros sí, no eran todas las camisetas iguales, pero sabías que los que jugaban con camiseta iban para un lado y los que jugaban sin camiseta iban para el otro. Teníamos un balón prestado. Y, como he dicho, mi primo había marcado el campo. Y teníamos el problema que el centro del campo no estaba en el centro. Pero también se dedicó a jugar. Muy bien. Va a empezar el partido. El árbitro, pues nombramos al cura del pueblo. Que el cura del pueblo, como tenía cierta timidez, le dijo al monaguillo que se subiera al campanario y que tocara la campana. Una vez la campana era falta, dos veces era penalti y así. Entonces los vecinos entendían de qué iba el juego. Empieza el partido y el primero que coge el balón es mi primo y patea tan fuerte el balón que con la uña lo pincha. Y nos quedamos sin balón. Pero ¿qué pasa? Que como le había pegado, el balón se levanta por el aire y le cae a Fernando, el pelado, en la cabeza, y le queda como boina. Al ver el hombre que iba con el balón en la cabeza, sale corriendo para la portería. Bla, bla, bla, bla, bla. Y cuando llega a la portería, se mete dentro y grita gol. Claro. Pero el árbitro, ¿qué hace? Dice que no, que eso es penalti, pero penalti para el otro lado, porque no se puede entrar con el balón en la cabeza. Todo el mundo para el otro lado. Y van a chutar el penalti, y la madre de Juanito, que nos había dejado el balón, le dice: ¡Juanito! ¡Que está el arroz! ¡Vente para casa! Juanito coge el balón y se va y nos deja sin balón. Pero mi tío Pedro estaba tomando vino con la bota y dice: mira, la bota está medio vacía, usarla de pelota. Muy bien. ¿El árbitro qué hace? Primero hay que está muy hinchada, va a ver que hay que quitarle un poco de vino. Bebe vino y seguimos jugando con la bota.
4: La bota de vino.
7: La bota de vino. Cuando la coge uno debajo del brazo y se mete en la portería, y otra vez el árbitro: penalti. Van a poner, y viene uno y dice: eso no fue penalti. Le pega una patada al balón, a la bota, y el árbitro se traga el pito. Entonces, cada vez que respiraba, pi, y el monaguillo escuchaba pi, decía penalti, blan, blan, y allí íbamos de una portería a otra. Estuvimos 20 minutos yendo de portería a portería. Había uno que decía: otra vez en Semana Santa, mira, tenemos que sacar el santo, que no sé qué, porque pasábamos de portería a portería. Cuando el hombre puede soltar el pito, dice, va el don Eulogio a falta del silbato, le hacía señales al monaguillo, ¿no? Le da el balonazo y escupe el pito. Seguimos con la procesión, con el empate a cero, porque había pitado más de 20 penaltis, pero no se había chutado ninguno. Él dice: ¿qué pasa con mi amigo? Dice: vamos a tirar el último penalti. Entonces se prepara para chupar la bota de vino, pero el portero de los solteros, que es Manolo el Manco, se va a la barbacoa, porque dice que si se queda más se va a quemar la carne, y nos van, si no se dan prisa, la carne van a comer todo a morcilla, porque se va a quemar todo. Entonces se va. Y al ver que se va, el árbitro les ataca tarjeta roja. ¿Cómo te vas a ir del partido? ¡Pum! Dice: si no me voy, vas a comer comida negra. Bueno, se van. Entonces, los solteros ponen de portero al boticario, José Luis, quien saca al bolsillo una jeringuilla y se la muestra al gordo, quien sale corriendo para su casa y no chuta, dejando en su lugar al chino Jeremías, quien para chutar se quita las gafas de culo de botella que lleva y viene corriendo por la bota de balón. Pero se cruza un pato y Jeremías le pega una patada y marca gol de pato, no gol de balón. El cura, como árbitro, vuelve a anular el gol y cobra penalti para el otro lado. Otra vez a la otra portería. Y cuando el chacho va a trucar, suenan las 5 campanadas que acaba el partido con empate a 0. Allí vamos todos a la barbacoa. Bueno, todos no, porque el cabezón de Pepe sigue con la navaja tratando de talar el chopo. Dejémosle tranquilo al leñador y esperemos que hasta el año que viene, para ver quién es el próximo ganador. Bueno, ya hemos hecho demasiado deporte, así que les dejo hasta el próximo martes, ¿sí? Un gran saludo para todos vosotros y cuidaros mucho. Muchas gracias.
4: Vaya un partido de lío.
6: Locura de partido.
7: Ay, y 0-0, ¿eh?
4: Encima 0-0.
6: No, los van a denunciar porque le pegan una patada al pato y están talando un árbol. La policía se los va a llevar. Terminará así la cosa. Ya verás tú que sí.
3: En la puerta te esperan ahora.
7: No, la policía no fue el partido. No fue.
5: ¿Dónde era el partido? ¿Dónde era?
7: En mi pueblo, solteros contra casados.
5: ¿Pero cómo se llama tu pueblo?
7: Mi pueblo es el mío. Claro, no hay más pueblos, yo tengo uno solo.
6: Las malas lenguas.
5: ¿Se llama así en el pueblo del Jordi? Malas lenguas, en serio, por eso no lo quiere decir.
7: Cabeza hueca se llama.
5: Venga, va. ¿Cómo se llama? ¿Cómo se lo diga? Que lo diga.
7: Mi pueblo se llama Balantar de la Reina.
5: Ah, qué bonito, porque no te da vergüenza.
3: Tiene nombre whisky,
7: ¿no? Porque
3: ¿no?
7: Me echaron.
5: Ah, vale.
7: Ya, yo digo que
6: después
7: mi pueblo...
6: Después del partido lo echaron.
3: ¿Cómo has dicho? ¿Valentine?
7: Sí, vale. Valentine.
3: Nombre de whisky.
5: Balantar.
3: Ah, Balantar.
7: Sí, sí, ese está en España, ¿eh?
2: Sí, sí.
5: ¿Cómo que está en España?
2: El Valentine está en España.
5: Bueno.
6: Ay, madre, madre.
5: Esta cuña se la dedico a Isabel María.
4: ¿A mí? ¿Oye?
2: Sí, claro.
4: Gracias.
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0: Bueno, después de esta dedicatoria, pues llega tu turno.
1: Fíjate.
0: ¿Hoy qué es? ¿Hoy quién eres?
1: ¿Hoy quién soy? Yo soy quien tú quieres.
0: ¿Eres
1: que
0: la
1: sea.
0: Hermana de Selmo Hornes? ¿Selmo Hornes? ha salido la tercera parte.
1: Sí, sí. Yo sigo siendo la abogada.
0: Ah, la abogada.
2: La abogada, pues ten cuidado, ¿eh? Oh, abogadita del diablo.
1: Del diablo.
2: ¿Qué tal, papá? Aquí, ten cuidadito, papá, ¿eh?
1: A ver si me va a poner ahí.
0: Es abogada de las hadas.
1: Yo soy buena, yo soy buena. Sí, sí. Y hoy, la verdad, esta semana estuve un poco liada porque me costó mucho buscar un tema interesante para poder explicaros. Porque no busco solamente temas que os gusten, sino que me gusten.
2: Claro.
1: Porque es que si no me gustan, no los explico bien.
2: Muy bien.
1: Así que, cansada de malas noticias. Hoy, fíjate.
0: Que tenía que poner la sintonía y tú estás ya...
1: Perdón, sí, sí.
0: Venga,
1: sigue.
0: Va, adelante. Abogada.
3: Ahora sí.
2: Abogada.
1: Pues, como os decía, cansada de malas noticias, de desastres, de guerras, de uno que quiere ser papa que no lo es y que quiere cambiar el mundo a su manera y que tiene el pelo de color rojo y que tiene muy malas
2: formas. ¡El demonio!
1: Muy malas formas. Pues eso, y además con personas sin sentimientos, pues es difícil encontrar ese tema interesante. Así que dándole vueltas para buscar algo guay, he pensado que... Para cuidarnos, tenemos primero que conocernos.
0: Hola, yo me llamo Juan.
1: Hola.
2: Muy bien, muy bien.
1: Pero hay que conocer, además de cómo nos llamamos, sino conocer nuestro cuerpo. Y así, de esa manera, si conocemos nuestro cuerpo, nos podemos, pues, cuidar. El cuerpo humano es nuestra estructura física y material, pero también es el sistema más complejo y perfecto que existe. El cuerpo humano es una obra maestra de la organización biológica. Imagínate el cuerpo humano como una ciudad, la más avanzada. No sé si recordáis los dibujos animados de hace muchos años, que había unos muñequitos que entraban en el cuerpo, uh-huh. Unos eran...
4: Érase una vez... Una...
1: El del
4: es
1: cuerpo,
4: que había varias sintonías.
1: El del cuerpo humano.
4: Sí.
1: Y entonces pues nos imaginamos eso... Una ciudad de la más avanzada y autosuficiente del mundo. En su interior hay miles de millones de trabajadores, que son células, se organizan en distintos departamentos y órganos y redes de transporte. Y además, que las redes de transporte es el sistema circulatorio. Para que todo eso funcione a la perfección, hay un ecosistema inteligente y dinámico capaz de adaptarse a defenderse de las amenazas y repararse a sí mismo día tras día. O sea, una maravilla. Y hoy, pues, voy a hablar, bueno, voy a guardar o dividir partes de nuestro cuerpo para diferentes semanas. Y hoy vamos a hablar de uno de ellos. Vamos a hablar del cerebro. Habrá cuatro entregas, hoy será el cerebro. Cerebro.
0: ¿Las otras tres qué cuáles serán?
2: ¿Cerebro? ¿Has dicho que cerebro el cerebro?
1: Cerebro. Cerebro de aquí de la cabeza. No celebrar, sino de cerebro. Pues sí, habrá cuatro entregas y sí, hablaremos de diferentes partes del cuerpo.
0: Haz un poco de publicidad de las siguientes.
1: Bueno, pues, por ejemplo, el corazón, por ejemplo, el hígado, por ejemplo, los riñones. Hablaremos de cosas importantes que el cuerpo pues tiene que trabajarlo y sobre todo cuidarlo. El cerebro. El cerebro es uno de los órganos más importantes de nuestro cuerpo. Con él no solamente pensamos, sino también se encarga de administrar y organizar la mayoría de las funciones con las que vivimos. Coordina el movimiento, regula las emociones, controla la memoria y la atención de aprendizaje. El cerebro es donde se almacenan los contenidos para que después lo utilicemos para, por ejemplo, estudiar, recordar datos y resolver problemas. Es el órgano principal de nuestro sistema nervioso central y funciona como una computadora. Igual, justo igual. Procesa información, controla los movimientos voluntarios y regula las funciones automáticas. No sé si recordáis cuando estábamos en el colegio, yo por ejemplo lo recuerdo, me hacía mucha gracia, que el cerebro es como si fuera una nuez grande que está dentro del cráneo y está dividido en dos mitades, el hemisferio derecho y el hemisferio izquierdo. El hemisferio derecho controla la creatividad, la imaginación, el arte y la percepción espacial. Y el hemisferio izquierdo domina el lenguaje, la lógica, el razonamiento, el matemático y el análisis. Y aparte, yo lo que estaba diciendo, me recordaba que había un frontal, dos parietales, dos temporales, un etmoides, un esternoides, un occipital. ¿Os recordáis?
4: Sí.
1: Yo lo tengo ahí, no sé, de hace muchísimos años, pero lo tengo ahí en la parte del cerebro del hemisferio izquierdo, donde tengo mis recuerdos y mis cosas.
4: En los archivos.
1: En los archivos.
4: Como es el día del archivo.
1: Exacto. En el frontal controla razonamiento. Los parietales procesan la información sensorial. El temporal, que hay dos, fundamentalmente es para la memoria. Pues ahí está, en el temporal tengo eso. Y el occipital se carga de procesar la visión y los recuerdos visuales. Una maravilla. En un trocito de nuestro cuerpo. Está guardado por una cosa muy dura que se llama cráneo. El cerebro está compuesto de miles de millones de neuronas que se comunican mediante señales eléctricas. Pero para todo eso funcione bien, hay que mantener el cerebro sano. ¿Y cómo mantenemos el cerebro sano? Hay que mantenerlo en buen estado. Y tengo 8 consejos para cuidar el cerebro. Primero, duerme bien. Importante. Aliméntate sano. Ejercita tu mente. Cuida tus emociones, que es muy malo estar nervioso, muy malo. Contrae la hipertensión, que si sube la tensión hay problemas con el centro sanguíneo, nos puede dar un ictus. Y beber suficiente agua. Con esos 8 consejos, pues podemos tener una vida sana y tener un estilo de vida saludable que contribuya a fortalecer a lo que se conoce la reserva cognitiva, que eso hará que cuando seamos mayores, pues tengamos menos peligro a tener ese miedo a esa enfermedad tan peligrosa y tan triste como es perder los recuerdos. Que hay muchas personas que pierden los recuerdos y ¿qué te queda si no tienes recuerdos? Así que hay que cuidar el cerebro porque es muy importante. Así que bueno, hablaría muchas cosas del cerebro. Espero que os haya gustado, que hayáis aprendido o hayáis recordado un poquito de lo importante de la función de nuestro cerebro. Y en el próximo pues hablaremos de otra parte del cuerpo, así que no os perdáis. Va como en Netflix por capítulos. Y esto me gusta, recuerda, para cuidarte hay que conocerte. Hasta la próxima semana.
2: Muy bien, gracias.
4: Gracias.
3: Esto es para los que alguna vez lo han usado. Hay gente que no lo ha estrenado.
1: Hay algunos que están sin estrenar.
3: Hay cerebro que todavía.
1: Mira, incluso los que lo no usan poco lo tienen que usar, aunque sea para moverse, para andar. Para
4: no, pero esa
1: simples.
4: Parte está en el hipotálamo, que es no, automático.
3: Es automático.
4: Ahí no tiene que pensar. Menos mal que esa parte funciona sin tener que
1: sin
4: pensar.
1: Sin tener que hacer nada.
3: Eso es piloto automático, como los aviones. Sí. Le da el botón y ya está.
0: Bueno, pues esperamos que el próximo podcast la doctora Sansa nos explique otra parte.
1: La próxima será de una parte del cuerpo que es. ¿Qué hace?
0: A la mano cuando llama a la puerta.
3: El tambor.
0: Bueno, un consejito. Como ya estamos a punto de entrar en el verano.
5: Esto es.

0: bueno, no sé, os dais cuenta de que falta un compañero.
1: Sí.
0: Nos falta Ismael, que ahí venía con sus crónicas del tiempo, sus crónicas viajeras, perdón, ratoneras, ¿no? Pero se ha ido de viaje.
2: Se ha ido de viaje.
0: Un rayo de sol. A buscar rutas nuevas y volverá.
1: Ahí nos explicará.
0: Así que un saludito de nuestra parte.
1: Sí.
0: Un besito muy grande, Ismael. Y que recupere fuerzas y venga a volver con nuevas
1: rutas. Cuando le apetezca, estamos.
3: Pues muy bien. Hoy he pensado que quiero ser buena persona. Y voy a descansar, voy a dejar que descanse Graciela. No hay concurso de lo sabes, y si no lo sabes no pasa nada. Hoy no hay concurso. Mira qué sonrisita, mira. Pues no, hoy no hay concurso.
1: Pero espérate que igual viene algo peor. Vamos
3: a ver. No. Hoy traigo actividades del verano en el barrio de San Cosme.
2: ¡Vale!
1: Bueno.
3: El noticiario, por Juan. Pues sí, comienza cuando llega el verano, ya sabéis. Pero cuando llega el verano, los cuerpos se enamoran. No, era así.
0: Algo así.
3: Pues sí, en el barrio de San Cosme, pues tenemos las tardes en la plaza.
1: A la fresca.
3: No, a la hora que es hace un poco de calor. Y las tardes en la plaza se llenan de actividades lúdicas para disfrutar toda la familia, de pequeños y grandes. Así que tomar nota.
1: Venga, cogemos el boli, el papel.
3: La grabadora. Tardes de martes de junio y julio, de 18 a 20:30, ¿vale? Esas serán las horas.
1: Esta tarde, hoy. ¿Ya ha empezado o todavía no?
3: No, todavía no ha empezado.
1: Vale.
3: No ha empezado. Entonces, recordad, todas las tardes de los martes de junio y julio, de 18 a 20:30. Uh-huh. Y empiezo...
4: Por el principio.
3: Empiezo por la primera. Comenzarán el 30 de junio.
1: Vale, muy bien.
3: Martes 30 de junio, 18 horas, Jocs Gegants and... Toc Toc Jocks.
1: ¿Y de qué se trata?
3: Pues de juegos de gigantes.
1: Ah, muy
3: ya
1: bien.
3: Lo dice el nombre, Jocks de Gigants. Donde he conseguido la noticia.
1: Hay poca información.
3: Supongo que más adelante
0: más
3: dará.
0: Más acerque la fecha
3: dará más. Pero esto, Jocks de Gigants, los típicos juegos esos de zancos, me suena a mí.
0: Qué chulo.
1: ¿Y qué será? ¿La plaza de la iglesia?
3: No.
1: ¿En dónde?
3: Luego lo digo.
1: Vale.
3: Martes, ya el 30 de junio era el primer martes y el siguiente sería el 7 de julio. Martes 7 de julio.
2: San Fermín. San Poguín.
3: 18 horas.
2: San Cosmín.
3: Artistas sobre rodas. Taller de equilibris sobre objetos am Canalla Cirque.
1: Anda.
4: Mira,
3: artistas. Artistas sobre ruedas.
2: Sí, yo no voy porque si me subo ya ves.
1: Ni tú ni yo tampoco.
3: Bueno, ya lo pone, artistas sobre ruedas. Tú de artista.
1: Perdona.
0: A que saco mis patines a pasear.
3: Y continúo, martes 14 de julio a las 18 horas. Actividades de Jocks de Agua and Artistalia. Esto va a ser refrescante, ¿no?
1: Sí, pues sí. Hay que ir con ropa cómoda y que se moje, no pase nada.
3: Y de recambio,
1: exacto.
3: El martes 21 de julio, 18 horas. Esto no sé qué grupo es ni qué actividad. Pendiente de confirmar.
1: Bueno.
3: No sé ahí qué van a hacer.
1: Bueno, a lo mejor todavía no.
3: Bueno, como en el próximo podcast.
4: Sorpresa.
3: En el próximo podcast lo vamos a volver a repetir. A ver si ya tenemos noticias.
1: Más información.
3: Y las actividades tendrán lugar en la plaza delante de la Oficina Municipal de Información de San Cosme. OMIX.
1: Vale. OMIX. Al lado del colegio, donde está la entrada de metro.
3: El metro. Sí, en la misma. Bueno, al lado. En el parquecito aquel que hay detrás del metro, enfrente de la copa.
1: Sí, exacto.
3: Y. Nos pasamos ahora el viernes. Un viernes que os gusta mucho, ¿eh?
1: ¿Qué viernes?
3: Viernes 3 de julio.
1: Julio, con L.
3: Sí. Actúa Julio Iglesias. No.
0: Ahí cenaremos.
3: Sopar de Barry.
1: Oh, sí, es verdad.
3: Viernes 3 de julio. Ya tenemos fecha. qué actuaciones, qué actividades todavía no se saben, y como el resto de los años, pues será desde las 18 horas hasta las 00.
1: Hasta que el cuerpo aguante.
3: Hasta las 00. Como otros años, pues cada uno se lleva su picoteo, compartimos o no nos llevamos nada y
1: robamos.
3: Y correamos.
0: Y se podrá comprar allí, ¿no? Porque
4: sí, yo llevo las hambres.
0: Las hambres
4: y algún amigo también, pero otros años, con hambre.
3: Otros años ha habido bebida, sí, y comida. Y nosotros este año vamos como vecinos. No hacemos nada.
1: Bueno, vamos a disfrutar de los vecinos de otra manera.
3: Vamos a disfrutar de... Y no estar pendiente del escenario ni de historias. No, o sea,
0: bueno,
3: bien.
0: El trabajo tampoco me dejaba muchas opciones.
5: Sí.
3: ¿Tú no puedes ir?
0: Trabajo esta tarde, entonces.
3: Bueno, pero está hasta las 12 de la noche.
0: Ya, pero para hacer algo, y eso que también, vale. Claro, nos encontramos limitados. Pero, Joan, todo eso es a partir del 30 de junio, pero es que antes...
3: No hay nada.
0: ¿Cómo que no hay nada? Tenemos
3: En el barrio de San Cosme.
0: En el barrio de San Cosme tendremos alguna verbena, ¿no? Creo yo.
3: Pero eso es...
0: Falta por publicar y eso, pero
3: claro,
0: seguramente...
1: Pues supongo que harán algo.
3: Si no hay publicación y no hay para que demos la información, pues no.
4: A ver. Ya no hay.
3: Claro.
0: Bueno, pues si no es en el barrio, pues tendrá que ser en otro sitio.
3: No, es en el barrio.
4: En el barrio
3: habrá.
0: Pero vamos a ver. Explotar todos los petardos del mundo mundial.
1: Petardos habrá seguro, porque ya se están escuchando uno
0: sí,
1: que otro.
0: Sí, es verdad.
3: ¿Cómo se llama? Ana, si nos invita a unos cubatas, decimos que la asociación de vecinos hacen verbena. Ahí lo
0: ella
3: dejo.
0: Te diría, sabes que por eso no vas a tener problema, a lo mejor.
3: Invitarnos.
0: Bueno. No ibas a ser bueno.
3: Bueno, ya acabo de hacerle la publicidad por un cubata para mí. Ya luego lo comparto con
1: luego
3: vosotros.
1: Luego lo compartimos.
4: Un cubata partido, bueno.
3: Madre y se supone,
4: sí que ha bajado el caché.
3: Y se supone que vendrán los de siempre, ¿no?
0: Bueno,
3: el dúo Valparaíso.
0: Pues a mí me gusta.
1: A mí no me gusta nada.
3: Animan mucho.
0: A mí me gusta.
3: Está muy bien. Y bueno, pues ya que estábamos hablando de la verbena.

0: A mí me gusta más la de San Pedro.
1: Bueno,
0: la de San Pedro.
1: Señora Graciela, ¿alguna cosita antes de cerrar el kiosco?
2: Ay. Uy. Si hay alguien que se llame Juan y quiere invitar, yo no sé, ahí queda abierto, ¿eh? Vale.
1: ¿Alguna cosita?
3: Bueno, hoy se me olvidó decir que hoy es el santo de los que se llaman... ¿cómo era? Se me ha olvidado.
0: Qué ¡calla, fuerte. Por Dios!
1: ¡Qué fuerte!
0: Ay, se me ah, no, que es junio. Y es en julio, ¿no? ¿Santa Verónica?
3: No, no es Verónica. Es...
0: No, no, porque estamos
3: Amaya,
0: en junio.
3: Amaya, Amaya,
2: Amaya. Amaya.
0: Una cosita, ya el cerebro no me funciona.
3: Norticolor, Amaya. Una abeja felicidades a las Amayas.
4: Amaya.
3: Que no es la Amaya, la abeja Amaya.
4: No, no Maya, es Amaya.
2: Amaya, la abeja de
3: sí.
4: Pues felicidades a
1: atención, que Graciela va a decir una cosita.
0: Venga. No sé qué cosita decir hoy.
1: No.
0: No sé si coser.
1: ¿Quieres que te
0: cosita,
1: haga
0: cosita, descoser?
1: ¿Quieres que te haga alguna pregunta de aquella
0: para ver si te alguna pregunta a ver si me espabilo un poco?
1: ¿Qué le dice el 30 al 3? El 30 al 3, ¿qué le dice?
0: 33.
1: No. Para ser como yo tienes que ser sincero.
0: Ah, muy bien.
1: No, hombre, mira, le ha gustado.
0: Sí, me ha gustado.
3: Si tendrás que volver a los
0: chicos. Sí, se está muriendo por decir más.
4: Sí, es que eso ¿sabes? Viene ahí.
0: Lo que pasa es que me ha visto que hoy venía pachuchilla.
1: Sí. Bueno, ya te llevo viendo ya hace una semana. Bueno, amiguis de la Colme FM, llegamos al final del podcast 66.
4: Wow.
1: Nos quedan.
0: No le ponemos otros 6.
1: Espera, nos quedan 3. Acabamos en esta temporada en el 69.
4: Uy, qué número.
1: Iros pensando para el último podcast, el número 69.
0: Pues crónica. Yo no voy a decir ninguna cosita.
1: ¿Qué crónicas traéis, eh? Yo lo dejo ahí.
4: Uy.
3: Será después del verano, ¿no?
1: No, el último, el dentro de tres martes, no.
3: O sea, sí. Antes de irnos de vacaciones.
1: Exacto, bueno, el último. Bueno. Un fuerte abrazo a todas y todos los seguidores y seguidoras, amigos y amigas, vecinos y vecinas, y a ti que nos escuchas y nos sigues martes sí y martes no. No nos sigue,
4: claro. Porque no estamos, claro. Estamos en casa.
1: Te esperamos en las redes sociales, en Facebook Colme FM Prat, en Instagram y YouTube, la Colme FM. Y a la 1, 2, 3. ¿Estáis preparados?
4: Ya, venga, vamos. Sí.
5: Una, dos, tres.
6: ¡Hasta muy, muy pronto!

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0: Molt, buena nit, buenas noches, familia. Una noche más aquí, en el Prat Radio, en la 91.6 de vuestra FM, con lo mejor del hip hop, con lo mejor del rap, tanto nacional como internacional, cada noche de martes a partir de las 10 y algo, siempre, porque no somos puntuales.
1: Pero bueno, hoy es 22.01, ¿eh?
0: Bueno, hoy estamos ahí, hoy estamos ahí dejando el listón bien alto. Pues nada, esto es Rap City, el Oscar quien nos habla, aquí a los micros y en los mandos, mi colega, mi hermanito, Yuk. Buenas noches.
1: Buenas noches, ya sabéis, aquí, bienvenidos una semana más al freestyle radiofónico de Rap City Prat. Esto es la 91.6 de la FM, desde el Prat Radio. Y como ha dicho mi hermano Oscar, cada toda la información oportuna y necesaria para saber lo que vais a escuchar esta noche.

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0: chicos, os lo digo muy seriamente, dejar de fumar porque no hay futuro. Fumar. Esta gente está agollada de la cabeza. Hacer como yo, que dejar de fumar. Y esta gente que se castigue, que se mate todo lo que le dé la gana, ¿entiendes o no? No es sano, no es sano.
1: Ya está, Toner, hombre. Toma una semilla. Tanto, hombre.
2: Te lo he plantado en casa, va.
0: Semilla, estáis petados de la cabeza.

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